Justo, venite, nos estamos reencontrando el lunes, buen fin de la chica Tenti, nos encontramos el domingo y la pasamos a lo mejor bailando a los locos. ¿Dónde? En Las Palmas, sí señor. Saludito grande y gracias, gracias, gracias como siempre. Gracias a los oyentes que nos ayudan a hacer el programa. Pidieron música hoy, pero fue algo espectacular, un tema, un programa clásico fue. Así que gracias, gracias, gracias. Nos estamos reencontrando el próximo lunes, 19 a 21 horas. Chau.

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Tengan ustedes, pero muy buenas noches, queridos amigos de Román, zonas aledañas, Alejandra, San Javier, Colonia Durán, todos los parajes vecinos, los Laureles de las Palmas, zona de Isla y provincia de Corrientes, que nos están escuchando ahí, los amigos en las arranchadas, en cada arranchada amiga estamos ahí, llegando con la señal de la Mega, la 88.9, la Mega, la reina del departamento San Javier. En Alejandra nos escuchás en la 90.9, en San Javier en la 88.9, y por supuesto aquí en Román y zonas vecinas nos escuchás en la 88.9. Sin más palabras, en control hoy está el amigo de siempre, Mateo Junior, y quien les habla, Milton Saucedo. Damos comienzo a un programa más de modo nocturno de Mega Litoraleño, che, el programa que vino a ganar a Gran Hermano. Vamos, estamos llegando, falta poquito ya, falta como 6 millones más o menos, pero vamos a llegar. Ya gente que se van comunicando al 3482-6465-04 o al 3482-675630, ese para tu mensajito, tu pedido, o si quieres publicitar con nosotros, lo puedes hacer como ya lo hicieron todas las empresas y negocios que hacen posible que nosotros salgamos al aire, así con Mega Litoraleño. 14 minutos de la hora 21, hoy estamos hasta las 22:30 pasaditas. Vamos a ver si llegamos. 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

0: 17 minutitos de la hora 21, damos comienzo musicalmente con un tanguito montelero, el che que me pidieron ahí. Largue el orma, señor operador.
1: 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Sonrisa y bandónica en mano denotan su campero andar, cosechando melodías por los montes entrerrianos. Hoy para usted esta ofrenda que seguro ha de apreciar, por ser tango montielero del

Así un tanguito monchelero, así se dice. Para el amigo Tete Tuche, ya seguramente estaría bailando con la escoba el amigo. Y para el amigo Marcelo ahí, Marcelito que se llegó, después de tanto tiempo, se llegó a los pagos de Rico Paladar, che, ahí está haciendo patria Marcelito con su vasito. Y para Maya también, que se puso el traje hoy y está trabajando, haciendo patria ahí con el tono y la chacha, che. Un saludo grande para los amigos ahí que están. La música solicitada al 3482-6465-04. Anaí pide algo de Emiliano Cardoso. Lárguelo, señor operador.

Música para la amiga Griselda, che, música del Zorzal, el chaqueño para el vecino que sonaba ahí. La música, el siguiente tema musical solicitado por el negrito Zapata, che, el ángel Zapata. Pide, hola, buenas noches Milton, muy lindo tu programa. Pasame algún chamamé de los Cardoso, cosechero correntino, estoy escuchando. Oh, negrito, che, el negrito Zapata. Ahí, lárguelo nomás, señor operador.

música solicitada por el amigo Wichi, che, que está con un tinto ya, che, el amigo ahí pide la música del Ladrillo Bayo, largue.

0: Música solicitada por el amigo Wichi, che. El siguiente tema musical, algo de Coco Díaz, estaban pidiendo ahí la amiga Nea, che. Lárguelo, señor operador, a ver qué dice Coquito Díaz. Lárguelo.
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2: Momentito, querido, momentito. Momentito, ¿eh? 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Dale. Así, ¿ves?

0: Así va pasando la música de Coco Díaz, che, con el mimoso. Buenas noches, Milton, me pasás un tema de Miguel Figueroa.
1: Miguel Figueroa y su conjunto.
0: El Gallo Azul. Soy Walter. Bueno, amigazo, Walter, para vos, ahí lo tenés. Ya que no, nomás.

música que va girando ahí para el amigo Walter La Mole, che, ahí que solicitaba algo de Miguel Figueroa, el Gallo Azul. El siguiente tema musical va dedicado para Paquito, che. Hola, amigazo, ¿cómo estás? Pasame Niña de Ñangapirí, de los de Imaguaré. ¿Qué temazo, Paquito, que solicitaste ahí? Ni bien termina el Gallo Azul, larguelo nomás, señor operador.

Hay momentos en la vida del hombre en que son necesarios los silencios, y entonces la ternura es una niña que nos lleva descalzos de la mano hasta el viejo baúl de los recuerdos. Y un tiempo de inocencia que guardamos en el niño que todavía somos se hace canto, que el viento mensajero lleva lejos, tal vez hasta tus ojos.

0: música solicitada por el amigo Paquito. Che, qué temazo se mandó por los de Imaguaré, niña del Ñangapirí. Hola, te estamos escuchando en el puesto El Yacaré, un tema de Monchito Merlo para los amigos de la colonia. Así se llama el tema. Somos, creo que está Puchito ahí, Puchito Sánchez, Alonso y su camarilla ahí en el puesto El Yacareche. Lárguelo nomás, señor operador. Que retose nomás.
1: Lárguese, Mati, póngase a bailar.
2: Pero cómo no, hermano. Pero antes vamos a rendir un culto a la amistad. Para la gente de nuestras colonias, algunos amigos vamos a nombrar.
3: Al gringo de Grutli, Carlos Pieruzioni.
2: A don Gervasio Olivera y don Mario Ledesma de la colonia Siegel.
3: ¡Ey, nos faltaba más! Al bailarín, el amigo.

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0: 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Seguimos, señor operador, ahí para Sergio, para Marra, para todos los oyentes ahí de Mega Litoraleño, che, que siempre están presentes y nos mandan su pedido. Y para Marcelito, vamos a ir preparándole.
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0: la música del gaucho Batará.
1: Ahí,
0: para la colonia argentina, che.

Argentina va este tango montielero. 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

Música de Lázaro Caballero sonando ahí en la noche. Recordá que vos lo hacías al programa con tu mensaje. Así que hola, buenas noches. ¿Qué tal? ¿Estás, amigo? Pasame el curupí. Que tenga buenas noches, bendiciones, amigo, y un abrazo grande como Rueda Surki. Hasta la vuelta, paisano. El amigo Sánchez, che, siempre, todas las noches. Mega Litoraleño está aportando con su granito de arena, con su mensaje y pidiendo el tema. Lárguelo, Marcrupi, que es.

música de Ramona Galarza ahí sonando. La gente hace el programa, así que siempre se están comunicando al 3482-6465-04. Hola, ¿me pasás el Chore Campo? Te voy a olvidar. ¿Cómo no, Anaí? Hágalo sonar, señor.

Música del Chore Campo sonando en la noche, 12 minutos de las 22. Pasar la cuna del manto blanco de Emiliano Cardoso. Estamos en el estudio. Ahí el amigo Caluche y toda su gente ahí del estudio. Ahí están queriendo escuchar la cuna del manto blanco. Lárguelo, señor operador.

17 minutos pasaron de la hora 22, ya en la recta final de este programa Mega Litoraleño Modo Nocturno. Un saludo grande ahí para el amigo Queco Che, Queco Fernández. Saludo grande, que siempre está escuchando, che. La música solicitada al 3482-675630. La música que pedían, la música para el amigo que le encanta este tema, el Carbonero. Lárguelo, señor operador.

21 minutos pasaron de la hora 22, ya la recta final. 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Son los negocios y empresas que hacen posible que Mega Litoraleño salga al aire. Sin más palabras que decirle, nos vamos despidiendo. Ya 23 minutos, lo dejamos con la tanda publicitaria y nosotros le decimos que un botón basta de muestra y lo demás a la camisa. Si este programa le gustó, el del sábado será igual o mejor. Dios me lo bendiga, mi gente linda.

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0: muchas gracias.
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0: Tengo una buena canción para cantar, a ver.
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0: Tante grazie.
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2: Con permiso, que traigo, mis amigos, florecida en un canto mi verdad. Esta hermosa y doliente verdad del alma mía, que hace tiempo les debo, y aquí está. Sí, señores, yo soy el correntino, retoño de la estirpe tigrera de Cabral. No queda bien decirlo, pero pienso que no está mal tampoco recordar. Nací en un pago azul de cielo y agua, laguna, estero, río y malezal. Me crié de a caballo y mi montado pisa en la huella de la libertad. Si es que tengo por fuera, como dicen, la traza agreste de los ñandubay, estén seguros que aquí dentro llevo la miel del camuatí en rojo panal. Tanto que a veces, cuando los recuerdos me hacen poner medio sentimental, me basta un vaso de vino o una huaina para decir en versos lo que aprendí a callar. Por la gracia de Dios soy correntino de las Misiones. Vine a ver la luz donde la viera el padre de la patria, el José que acunó Rosa Guarú. No es lo mismo nacer en cualquier parte, ni es lo mismo saber que no saber. Para ser lo que soy estoy viniendo de muy lejos, de un tiempo en Maguaré. Desde quien sabe cuándo fui y soy peregrino, buscador de mi propia dignidad, ando detrás de un canto que me lleva hacia el lejano cielo de una tierra sin mal. Eso sí, antes que nada, yo quisiera con sencilla humildad reconocer las dos principales vertientes de mi sangre criolla, ya que soy mezcla de guaraní con español. Por un lado el chamán, payé del monte, que sueña, reza y baila para alcanzar a Dios. Y por otro, el Quijote aventurero, franciscano, jesuita y español. También, y ya hace un siglo, me inyectaron chorros de sangre gringa, italiana con sirio libanés, que providencialmente me afirmaron en mi modo de ser. Dentro de mí caminan y se encuentran, casi tal cual un indio, el Uruguay, reservado y sereno, y al mismo tiempo conquistador bravío, el Paraná. En la memoria de la sangre traigo letanía ritual, una lista de nombres fundadores que son mi historia y yo quiero nombrar. Yaguarón, rostro amable de la tierra, la provincia de Vera y allí mi Taragüí. Juan Torres, el Tupí, Fray Luis Bolaños y esa cruz que alumbró el Arasatí. Huiraberá, Ñezú, Roque González, Aviarú, el general de Embororé, San Juan y sus caciques traicionados, Piriovía, Suricá y Antonio Sepp. Valientes cazadores correntinos, granaderos de temple guaraní, Abucú, Guayaré, Abiyú y Abayá, junto con Chepoyá y Areguatí. También los que anduvieron con Belgrano, con Rondó y con Artigas, Tiribé, Paracatú, Tomás y Pindoví. Todos ellos gloriosos, que humildemente fueron a morir después. Pienso en aquel gobernador de las Malvinas y el que fuera maestro en Buenos Aires y en País Pajarito, el cura granadero. Todos ellos se hundieron en el pueblo y ahora son raíces.

la historia. La historia me dejó mil cicatrices en el cuero, en el alma, y sabe Dios que he curado en silencio mis heridas y que siempre he ofrecido lo mejor. A Cosio le mandé que diga patria y me puse a cuidarla con fervor. Que lo diga Andresito y sus legiones que murieron peleando al invasor. Por ser fiel a mis ríos fui hasta el puerto, le di a Ferré mi causa federal y viví bajo un monte de tacuaras afilando tijeras de esquilar. Si bien dije y sostuve, soy república aparte, cuando la patria quiso ser nación, me fui a San Nicolás de los Arroyos con la idea y la pluma de Pujol. Con más de 4 ejércitos anduve repartido en mis ganas de servir y fui primera lanza en esa triste guerra que enlutara mi suelo guaraní. Aún me cuesta entender tan mucha muerte y no me cicatriza todo el dolor aquel. Quisiera saber bien quiénes me usaron, quién inventó esa guerra y para qué. Para más, me pusieron en la ropa como un payé el color de mi opinión y así me entreveré a chuzazo limpio de pañuelo celeste o de vincha punzón. Mi historia. ¿Quién escribe la historia? Mi historia es Martín Fierro y yo digo entre mí que Dios es justo. Y va a llegar el día en que sepan y entiendan por qué yo soy así. Porque es por varias cosas que soy de esta manera. Amo la tradición en que nací, me santiguo en la cruz de los milagros y me ampara la Virgen de Itatí. Soy fiel a la palabra que he empeñado y respeto al que sabe respetar. Es mi honra llevar la frente alta y tengo por riqueza el trabajo y la amistad. Todavía no saben por qué mismo se calienta mi sangre y sin querer abro el pecho ni bien una acordeona se desata y retosa en chamamé. Conjuro musical, hijo del viento, urgencia fraternal de la región, que arisca y dulcemente bandea las fronteras y te obliga a sentirte lo que sos. Juventud, heredera del sueño americano, un resumen viviente de gloriosa humildad, esa mezcla de sangres y ríos torrenciales que va yendo imparable hacia la libertad. Por eso no me hallo en la injusticia, y si aguanto no sé disimular. Por eso pienso y digo, hay que plantarse ya mismo en esto que es nuestra verdad. Y arraigados en esta tierra de uno, crecer hacia lo nuevo desde la tradición, con la mano tendida y como siempre de par en par abierto el corazón, conscientes de que nadie es más que nadie, y es de todos aquí la obligación de ofrecer lo mejor, porque sabemos que siendo ley pareja no es rigor. Entonces sí, chamigo, te aseguro que entre todos haremos realidad la patria grande de nuestros mayores, el sueño que regara la sangre de Cabral. Entonces sí, señores, yo me juego y me ofrezco otra vez y una vez más para hacer que esta América Esperanza sea casa del hombre, Ñanderoga, y por lo tanto la casa de la paz.

Pecco Villalba es su nombre y para Masato Garceño. Un hombre que con empeño vive sembrando amistad. Gauchazo a carta cabal, la mano siempre tendida. ¿Qué premio me dio la vida?

amigo Francisco Álvarez, con afecto te nombramos por las veces que contamos con vos y con tu familia. Por ser persona sencilla, siempre nos diste la mano. Por eso y por buen paisano del pago de Curuzú, con esta payegua azul.

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general, ya van saliendo los zapateadores, tacos y espuelas ya se escucha sonar, al estilo de los criollos, con ritmo bien alegrón, como buenos correntinos, te hace alegrar el corazón, como siempre seguiremos, recorriendo el gran litoral, desde el norte al sur del país, amigos y barra van a zapatear. Por eso, chamigos, fuera, así seguiremos tocando esta melodía bien.

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7 de la mañana, 44 minutos en la República Argentina. Hola, hola, ¿qué tal? Muy buenos días, ¿cómo andan? Bienvenidos a la mañana de la radio, la mañana de A Diario, aquí por Mega FM, en 88.9, desde la ciudad de Román, provincia de Santa Fe, en la República Argentina, y a través de nuestras repetidoras, 90.9 allí en Alejandra, que después de las 9.30, de luego del programa del Tecla, arrancamos con la conexión y en duplex a través de la 90.9 allí en Alejandra y 88.9 en San Javier, nuestra repetidora. Somos, sin dudas, la radio del departamento San Javier, la gran radio de la costa santafesina, el multimedio más importante de la provincia de Santa Fe. ¡Oh, qué título es, eh! Bueno, señoras y señores, mi nombre es Javier Lucio, me va a estar acompañando día viernes que arranca lluvioso, Sí, llovió un poco en la madrugada de hoy. Ya le vamos a contar cómo va a estar el tiempo el resto del día, si va a seguir lloviendo o no. Ya te lo vamos a contar en un ratito nada más. Pero te saludamos como lo hacemos habitualmente, porque es viernes, hoy los pajaritos cantaron temprano. Después, bueno, la lluvia lo aplacó un poco. Pero bueno, estamos aquí en la mañana de la radio, señoras y señores, hasta las 12.30 acompañándolos con buena música. Hoy tenemos sorteos hoy, mes de la primavera, 11 de septiembre del 2026. Así que bueno, hoy un día muy especial. ¿Por qué? Porque se conmemora el Día del Maestro y de las maestras, así que ahora vamos a estar comentando seguramente algo referente a eso también. Pero bueno, como te le decimos todos los días y cada amanecer, si hoy tenés la oportunidad de despertar, abrir los ojos, sentarte en la cama, pararte, ir a espiar a ver cómo está el tiempo, está feo, te aviso, está lloviendo, pero se va a abrir seguramente el cielo. Te vas a la cocina, pones la pavita en el fuego para el matecito, el cafecito, el tecito, encendés la radio y allí estamos estas bellas personas que te hablan todos los días. Claro, estos pechochos acá de este lado. Y sí, te vamos a invitar a formar parte de esta mañana, ¿sí? Y como te decimos, hoy te invitamos a sacar tu mejor versión, a darlo todo, ¿eh? Como si fuera tu último día en la faz de la tierra. Y agradece, siempre agradece la oportunidad de andarlo al día, porque la verdad que somos privilegiados de poder andarlo al día. Así que nada, simplemente así te saludamos, te damos la bienvenida, siempre en positivo, siempre con las buenas vibras de que te vaya todo bien en la vida. La vida no es color de rosa todo, así viste que te la pintan como que salís al mundo maravilloso que tenemos. No, la vida se trata de eso, el de tratar de pasarlo cada día de la mejor manera, ¿sí? Y bueno, nada, eso simplemente. Prendete de lo que más querés y vamos para adelante. De frente marcha, amigo, vamos, y amigas, de la radio, de la Mega, de esta gran familia que es la Mega. Siempre decimos que es una gran familia, ¿por qué? Porque indudablemente tenemos por ahí programas que te sumás, estás de acuerdo, otros programas que no, que te enojás, otro programa que te hacemos feliz, otro no tanto, pero bueno, en definitiva. Así estamos en la mañana de la radio, ¿sí? La propuesta de la Mega aquí en la mañana. Vamos a comenzar con los datos del tiempo para Román, ¿sí? A ver, ¿qué dice el pronóstico para Román a esta hora? 14 grados 8 décimas la temperatura actual. El cielo se presenta nublado. Bueno, se dice que va a estar inestable prácticamente gran parte del día. Yo te digo que no. Yo te digo que no sé si llegamos al mediodía con sol, pero después del mediodía el cielo se va a abrir, nos va a regalar un poco de sol el día, así que bueno, por la mañana lluvioso, así vamos a decir, por la mañana lluvioso, mediodía ya llegando con posibilidades de, y mirá, capaz antes también, 21 grados de máxima, 13 de mínima para hoy, para mañana sábado nublado, 16 grados de máxima, 8 de mínima, y para el domingo parcialmente nublado, 18 grados de máxima, 8 de mínima, pero bueno, va a haber bastante nubosidad, tanto para mañana sábado como para el domingo, pero va a estar lindo, ¿sí? El domingo locro hace lucho, va a estar fresco, así que para el locrito del domingo va a estar ideal. Vamos para Alejandra, a ver qué dice el pronóstico del tiempo para la vecina localidad de Alejandra. 14 grados la temperatura actual a esta hora de la mañana, la humedad del 93%, cielo con algo de nubosidad, 21 grados de máxima, 10 de mínima para hoy, mañana sábado también nubosidad variable, 18 grados de máxima, 9 de mínima y el domingo nublado, 15 grados de máxima, 8 de mínima, lo que indica el pronóstico para la vecina localidad de Alejandra. Y para San Javier, nos vamos para allí, en la ciudad cabecera de nuestro departamento, que es noticia por estos días, 13 grados la temperatura actual a esta hora de la mañana, el cielo se presenta nublado también, con algunas precipitaciones, así como acá, 21 grados de máxima, 12 de mínima por hoy, mañana nubosidad variable, 19 grados de máxima, 10 de mínima, y para el domingo, 14 grados de máxima, 9 de mínima, con cielo también con algo de nubosidad, según dice el pronóstico en la mañana.

0: amigos de Rural Man, le vamos a contar a esta hora de la mañana lo que tiene que ver con la altura de los ríos. Andresito, 3 metros 86 centímetros crece. Iguazú, 14 metros 60 centímetros crece. Corrientes, 3 metros 6 centímetros baja. Goya, 3 metros 29 centímetros baja. Reconquista, 2,99 estacionado. Esquina, 2,80 crece. San Javier, 4 metros 4 centímetros baja. Y Formosa, 1 metro 96 centímetros baja. Reitero, Andresito, 3,86 crece. Iguazú, 14,60 crece. Corrientes, 3 metros 6 centímetros baja. Goya, 3 metros 29 centímetros baja. Reconquista, 2 metros 99 centímetros estacionado. Esquina, 2 metros 80 centímetros crece. San Javier, 4 metros 4 centímetros baja. Y Formosa, a esta hora de la mañana, indica que marca 1 metro 96 centímetros en bajante en lo que tiene que ver con la altura de los ríos. Vamos a repasar de la mano de la Agencia de Quinielas La Quintana los resultados de quinielas nocturnas. Arrancamos con Nacional a cabeza, 2266, 2266. En la provincia de Buenos Aires, 5160, 5160. Y en la de Santa Fe, 6250, 6250. Esto es en cuanto a los resultados de quinielas nocturnas que compartimos también de la mano de la Agencia de Quinielas La Gitana, aquí tempranito. Vamos a ir buscando a continuación la reflexión diaria junto al padre Luis Asano, que también, como todos los días, nos acerca una reflexión como para arrancar el día en positivo. ¿Les parece? Dale, vamos a ir buscando esa información, mejor dicho, esa reflexión diaria que nos permite avanzar en esta jornada con un mensaje positivo. Así que si le parece, lo escuchamos y lo compartimos. Padre. Vamos a ver si lo tengo por acá. Así ya. Acá está. Listo. Ahí, ahora sí lo escuchamos. Bueno, ¿lo tengo o no lo tengo al padre Luis Asano? Vamos a ver si lo tenemos o no lo tenemos. ¿Lo tenemos o no lo tenemos al padre Luis Asano?
1: Es curioso.
0: Bueno, ahí está, no sé, ahí lo tengo, pero vamos a arrancar de vuelta. Ahí está, al padre. Ahora sí, buenos días.
1: Lucas 6, del 39 al 42. Guiar a ciegos. Hay un elemento de comparación que voy a remitirme a hablarte de Albert Einstein. Le preguntaron una vez, que era una persona inteligente, se quedó pensando y dijo, qué buena pregunta. Al pensar, refirió que el inteligente tiene dos características. Es curioso, porque no se queda con una sola respuesta, trata de buscar hasta el final una solución y aventurarse más en ello. Y la segunda característica de una persona inteligente, para Einstein, es que lo complejo lo hace simple. Y es por ello que somos nosotros al revés. Nos encanta hacer complicado lo simple. Creemos que cuanto más difícil de entender es mejor. Hasta valoramos la complejidad.

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Qué lindo tema, qué lindo tema para esta hora de la mañana, mientras llueve en la ciudad de Román. Te decía, vamos a ver si antes del mediodía no terminamos con sol. Ustedes dirán, Javi, está lloviendo. Y todo puede ser en esta vida, Uno no tiene que, claro, cerrarse y pensar que hay esa posibilidad también de que el cielo mejore ya en un rato nada más. Bueno, vamos a ir buscando el horóscopo diario para todos los amigos. 3482-646504, el teléfono de la radio para que se puedan comunicar con nosotros en esta mañana. Horóscopo diario con los números de la suerte, de hermano, la banquita. Le contamos con, o arrancamos con Virgo, mejor dicho. Virgo dice, posibilidad de cambio de ambiente profesional que le reportará un gran beneficio económico. Todo lo relacionado con el amor será accesible. Ilusiones se cumplen. Velada agradable, números de la banquita, 48, 5 y 7 para hoy. Para Aries, normalidad en los asuntos profesionales, en los cuales no se ve la menor complicación. Urano dentro de Libra consigue paz en la armonía amoroso. ¿No? Paz en el panorama amoroso, así está. Evite la ansiedad. Piense en el futuro, Aries. Números de la banquita 90, 40 y 35. Para Tauro, jornada normal en el trabajo. Buena ocasión para poner en orden los asuntos atrasados. En el ángulo sentimental se encontrará ante un estado de hostilidad. Falta de comprensión. Felicidad, Tauro. Números de la banquita 13, 72 y 50. Géminis, sea un poco más precavida en las cuestiones monetarias. Quizás sus gastos sean mayores de lo que habría calculado. Evite comidas abundantes, gestión de mucha envergadura. Números de la banquita 80, 65 y 11. Cáncer, no habrá novedades en este día en los negocios, que continuarán una línea ascendente. Conviene poner los cinco sentidos en el trato romántico. Controle su mal humor, salud buena. Números de la banquita 19, 72 y 18. Para Leo, sus contactos personales y sus fuentes de informes le colocan en una excelente posición para discutir y decidir. Paz en el campo sentimental, descanse, problemas familiares. Números de la banquita 85, 45 y 77. Le sigue Libra. Las empresas recientes darán muy buenos frutos a breve plazo. No subestima a su familia. Felicidad con su pareja. Intuición Libra. Números 81, 3 y 12 de la banquita para ustedes. Escorpio, ha comenzado una etapa de éxito y equilibrio económico. El amor puede presentarse un poco confuso. Mejoran las diferencias familiares. Números de la banquita 30, 1 y 16. Para Sagitario, rechace los pedidos y ofertas que le parezcan sospechosos. Momento feliz tanto en el amor como en la amistad. Sea objetivo, números de la banquita 49, 17 y 62. Para Capricornio, sus ahorros irán sumando gracias a su propio esfuerzo. No lo malgaste, entre las cosas que le darán alegrías, hay un amor alejado. Mal humor para Capricornio, números 10, 13 y 21 de la banquita para ustedes. Acuario, aproveche la originalidad, pronto hará un brillante negocio. No intente definir situaciones sentimentales porque no ha llegado el momento. Números de la banquita 34, 71 y 99. Y Piscis, en este día podrá hacerse un muy buen trabajo, pero no se presta a discusiones de mala fe. Discordias sentimentales, mantenga al día sus papeles. Números de la banquita 10, 81 y 45. El horóscopo que compartimos a esta hora de la mañana.

0: Bueno, hoy el Día del Maestro, hoy 11 de septiembre, se conmemora, como todos los años en Argentina, el Día del Maestro, en homenaje a Domingo Faustino Sarmiento, una de las figuras más importantes de nuestra historia educativa. Bueno, Sarmiento nació en San Juan en 1811. Sarmiento fue maestro, escritor, periodista, político y presidente de la Nación. A lo largo de su vida defendió con firmeza la educación como una herramienta fundamental para el crecimiento de las personas y el desarrollo del país. Impulsó la creación de escuelas. Además promovió la formación de docentes y trabajó para limpiar el acceso a la educación. Su trayectoria dejó una profunda huella en la educación argentina. Más allá de las ideas y los tiempos de su época, su figura quedó estrechamente vinculada con la enseñanza y con el reconocimiento de quienes dedican su vida a educar. Hoy, en su homenaje, celebramos a cada maestro y maestra que enseña, acompaña, inspira y deja una huella en sus estudiantes. Feliz Día del Maestro, porque educar es también construir el futuro. Y lamentablemente, en los tiempos que vivimos, hoy nuestros docentes, la verdad que no son o no tienen el trato que deberían tener, lamentablemente, ¿no? Ahí subimos una foto de docentes, que encontré una foto por ahí, bueno, obviamente un poco refleja aquellos docentes, no solamente que hacen dedo todos los días para poder llegar a su escuela rural o esos días de lluvia atravesando barro o a caballo o inundaciones yendo en canoa o en los cerros llegando después de varias horas de caminar en burro o tratando de llegar a esos lugares recónditos que tiene Argentina para enseñar. La verdad que es una falta de sensibilidad social que hemos perdido en los últimos años. Y no se reconoce realmente el valor que tiene el docente hoy, más allá de las cuestiones del sistema educativo, que es por otro lado, ¿no? Los docentes van y enseñan lo que se programa durante el año y punto. Pero bueno, el sistema educativo está quedando obsoleto, lamentablemente los que quedan en el medio o en el ojo de la tormenta son los docentes. La gente por ahí muchas veces piensa, sí, pero en la escuela no aprenden nada, culpa de los docentes. No, no es culpa, es culpa del sistema, que no mejoramos, que nos quedamos relegados. Los docentes viven capacitándose, pero no lo pueden volcar muchas veces a la práctica, porque hay un montón de dificultades en las escuelas hoy. Si no es la droga, es el mal comportamiento de los alumnos o de los padres, en fin. Hoy el docente la pelea todos los días, y la verdad que nosotros desde este lugar, que por ahí conocemos las realidades que nos cuentan siempre ustedes, sobre todo los docentes, uno entiende de estas cosas, en el sentido de que hoy ser docente es muy distinto a aquellos docentes de hace unos años atrás. Pero bueno, hoy tienen muchos más problemas que enfrentar, que por allí la enseñanza queda relegada y ven cómo pueden contener a los niños que muchas veces sufren violencia, abusos. Los docentes, te digo, tienen, mirá, mi reconocimiento hoy más que nunca, y obviamente. Y como decimos siempre, no decimos que el 100%, como pasa en todos los ámbitos y en todas las instituciones, hay docentes buenos y hay docentes malos, como en todas partes, en cada rinconcito. Pero bueno, reconocer esas ganas de salir adelante también, y hoy lamentablemente no tienen el reconocimiento. En otros países al docente se le paga como un profesional, porque es el que te enseña desde chico, digamos, y tiene el reconocimiento y pueden cobrar mucho más, o por lo menos igual que un dirigente político, digamos, que muchos de ellos ni secundario o no han terminado por lo menos la escuela y te cobran unos sueldazos tremendos. La verdad que es muy desigual la Argentina todavía. Estamos en un camino muy alejado del equilibrio que por ahí uno quiere, ¿no? El de reconocer el trabajo y el esfuerzo de mucha gente que se prepara, se profesionaliza, estudia, se capacita. Y después están aquellos que tienen el camino más rápido, ¿no? Tienen todo más fácil. O son políticos, o son ñoqui de político y te llegan mucho más. Bueno, esas son las cosas que muchas veces uno ve con mucha resignación ya a esta altura de estas cuestiones. Pero bueno, vaya nuestro reconocimiento a cada docente que nos escuche y nos sigue todos los días, a los docentes jubilados, a quienes fueron y me formaron a mí. Yo empecé con Mabel Sartor en preescolar, después la tuve a la señora Alicia Espontón, que es la que más recuerdo, y obviamente después ya en los quinto, sexto, yo no me acuerdo si habían cambiado allí, que la empecé a tener a Silvia Toful, ¿quién otra? Que estoy recordando, ¿no? Que fueron mi docente, Clarita Bernal, ¿qué más tuve de docente? Olga Bassi, No, y a los directores ni te cuento, señora Negra, Velázquez, Efraín Velázquez. No, te digo los recuerdos de aquellas maestras, la señora Deye que nos fue hace poco. Sí, no, la verdad que vaya mi cariño como siempre para todas ellas, ¿eh? Para las jubiladas, para las que están ejerciendo y para las que van a venir. Así que disfruten de su día. Bueno, ¿qué más tengo por acá? Ahora ya le vamos a contar un poquito el quehacer diario de cada mañana nosotros aquí. Saludos y mensajes de los oyentes. A ver qué dicen por acá los oyentes. Tenemos mensajes de los oyentes, ¿eh? A ver qué nos dicen por acá. Lo vamos a ir escuchando ya. No lo chequeé, pero vamos.
1: Buen día.
0: Buen día, querido. ¿Cómo va, abuelo?
1: Quiero saludar a mi hija, la Dora, por el día del maestro.
0: Dora, saludos.
1: Que pase bien el día hoy.
0: Claro que sí.
1: Y a todos los maestros Román. Gente muy buena, toda la nuestra.
0: Ahí está, ¿eh? Todos los docentes de Román, de Alejandra, de los Laureles, de Durán, de San Javier. Hola Javi, buen día. Fíjate el suroeste, el gran arco iris que salió y colores raros. ¿Viste? Justo estoy acá adentro. Pero bueno, ya te dije, antes del mediodía. El chamán la tiene clara. Buen día, Javi. ¿Qué número de la asignación cobran hoy? Bueno, el 8 empezó, de ahí terminamos en 0. Perdón, no, para. Ahora te lo digo bien. Ahora lo busco. 0, 1, 2. Y hoy debería ser el 3. Hoy debería ser el DNI terminado en 3. Así ya, ahora te lo busco. Para la gente que está preguntando qué número están pagando en el día de hoy. Bueno, recordamos, ahí te lo busco y ya te lo paso también. Hoy están pagando el DNI terminado en 3. ¿Sí? Bueno, el 4 pagan el 14, pero a lo mejor mañana sábado ya los tienen depositados. Después, las pensiones no contributivas. Pensiones no contributivas. Hoy pagan DNI terminados en 6 y 7 y el 14 los terminados en 8 y 9. ¿Sí? Eso para que lo tengan en cuenta también. Bueno, un poquito la información que ustedes nos requieren cada mañana. Más mensajes por acá tenemos. ¿Qué dice Patrick? Buen día, dice, mis maestros fueron Mónica Seco, Dagmar Verdache, Inés Vingueyer. Vaya el saludo para las docentes. Buen día, Javi. ¿Y la tarjeta ya está habilitada de mercadería? Gracias. Sí. ¿Cuándo dijimos que la habilitaban? Sí. Están habilitadas ya. Mirá, saludos para Cande. Feliz día, Cande.
2: Buen día, Javi. Escucha. ¿Cómo va?
0: Bien,
2: querida. Feliz día para mí.
0: Claro que sí.
2: Y para mi mamá, que también es maestra jubilada, Nelcy
0: Ranceller de Kainel. Saludos.
2: Un beso grande.
0: Saludos, Cande. Disfruta de este día. Para Nelcy también. Siguiendo los caminos de mamá ahí. Bueno, te cuento. 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Y me decía que tiene un nuevo producto, el iniciador de fuego. Está bueno ese, ¿eh? Porque, viste, es tipo una palita así que se lo prende para no estar hinchando y soplando ahí, viste. Te lo compré y te olvidás, dice Mari. Que hoy nos vaya bonito a todos. Buenos días, feliz viernes, dice por aquí. Viernes 11 de septiembre, que hoy sea un gran día lleno de buenas energías, sonrisas y muchas bendiciones. Buen día, dice el amigo Waldemar. También por acá Vivi dice, hoy es un nuevo comienzo lleno de posibilidades, sonríe, respira y deja que la vida te sorprenda bonito. Buenos días, gracias por los mensajes a la gente linda. Así que un gran saludo a todos los oyentes que nos acompañan. Provincia destinó 10.000 unidades de repelente LIF para la prevención de dengue en los Juegos Suramericanos. Los preservativos, el repelente, no te digo, Violencia de género, el gobierno provincial presentó un proyecto de ley que endurece las medidas sobre las agresiones, o sobre los agresores, mejor dicho, ¿sí? Bueno, un poco la información, Juegos Suramericanos, Puyaro inaugura pista de atletismo más moderna de la Argentina, y sí, todo quedó allá nomás, en Santa Fe, Rosario. Ellos inauguran, todos los días inauguran, pista de atletismo, hockey, estadio cerrado, no te digo, Puyaro dijo que, bueno, lamentablemente, más de 200 kilómetros no se pueden mover. Bueno, Juegos Suramericanos, en fin, ahí está. No sé, nosotros acá en el norte estamos hundidos en muchos problemas, lamentablemente. ¿Qué dice por acá?
3: Hola, Javi. Quiero saludar a mi señor Florencia del colegio. Soy Max.
0: Dale, saludos para la seño. Entonces, hoy muchas señas van a recibir saludos de sus alumnos, ¿eh? Hoy no hay clases, ¿eh? Hoy no hay clases. O sí, capaz que la sienta clase también. Antes no había clase el día maestro. Bueno, señoras y señores, la mañana de A Diario en el aire. 3482. Estaba mirando. Bueno, mi compañero me va a tener que pagar, no sé qué. Mi compañero acá, el co-keeper, me va a tener que pagar la. Sí, ya se endeudó ya. Hoy me tiene que pagar. Porque la inflación de agosto fue de 1,7, ¿no? Él dijo que era 0. Bueno. No se cumplió. No, fracasó totalmente. Un fracaso total este gobierno. ¿A qué promete si no van a cumplir? Ah, mira. Tienen que callarte nomás. Qué lo tiró, ¿eh? Bueno, nada. Ahora le hace pagar. Ah, que me deposita nomás, mi cuenta. Bueno, señoras y señores, la mañana de A Diario en el aire. Vamos a ir un poquito de música, ¿le parece? ¿Eh? Ya venimos con más A Diario, dale, vamos. Ahí está, dividido, suena y se queda a esta hora, dale.

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0: el aire? Bueno, estamos en el aire de la ciudad, estamos en la Mega FM, como siempre, compartiendo toda la información, la música, el quehacer diario de lo que pasa y sucede en tu lugar. Está Lucio Milla.
1: Aló, aló, aló. Pará. Yo lo soluciono.
0: Ahí estamos. Bueno, mañana de viernes, señoras y señores.

Señores, mañana ya yo le dije, el sol podría llegar en la mañana, bueno, llegó a la mañana, se adelantó ya. Yo dije para el mediodía, no, mira, me ganó de mano el solcito. Así que estamos ya prácticamente en la mañana de este día viernes a través de la Mega FM para todo el país y el mundo a través de www.lamegaromantv.com. A través del 3482-646504, el teléfono de la radio, ¿eh? Se pueden comunicar con nosotros y formar parte de esta mañana. Contanos qué vas a hacer el fin de semana, que se viene con Trudy también. Mes de la primavera, señoras y señores, ¿eh? Mes de la

0: Día del Maestro y vamos a tener sorteos, ¿eh? En un rato te contamos qué tenemos para sortear, pero bueno, estamos sumando premios en la mañana, ¿eh? Tenemos del Nono Feli, tenemos de local de Super Peter, ahí tenemos, y vamos a sumar algún regalito más seguramente en la mañana, ¿sí? De Vivero del Sol, vamos a ver si se suma a la gente de Vivero del Sol para hoy. Bueno, en fin, un poco de todo tenemos para hoy, ¿eh? Así que bueno, comuníquense. Ya estamos recibiendo muchos mensajitos de saludos.
1: Sí, estoy viendo acá.
0: Y mensajes de los oyentes saludando a sus maestros, recordando también a sus maestros, ¿por qué no?

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0: 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Bueno, lindo día, lindo día. Te traje el sol, madre, ¿qué más querés? Todo lluvia, no más lluvia, no, solcito hoy. Y no va a llover más tampoco. Hola, buen día. Hoy hace 25 años del atentado de las Torres Gemelas. ¡Wow! Que demostró que en la Tierra no hay nada a salvo. No hay nada a salvo de la destrucción. Y eso que era Estados Unidos, la fortaleza del mundo, supuestamente.

0: 25 años, loco. Feliz día a todos los maestros, gracias por aguantar tanto. Le decía al tío Puyares. Feliz día a todos, ¿eh? Para vos, que no me aprobaste matemática.
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0: estamos conectados con los amigos de Alejandra, 90.9, recién terminó el tecla, así que buenos días a la gente de Alejandra. Son por aquí, no sé cómo estará en Alejandra, si está o no, llovió hoy, pero nosotros tuvimos una pequeña lluvia hoy por la madrugada, arrancó la lluvia. Así que bueno, hasta recién nada más, pero ya tenemos solcito en la mañana, todo indica que tendremos un buen pasar, por lo menos del viernes a partir de ahora, ¿no? Con sol, así que bueno.
1: Amigos.
0: La lluvia se aleja, mañana sí, mañana vamos a tener también el cielo con alguna nubosidad, pero va a estar lindo, 20 grados de máxima, 10 de mínima, y para el domingo frío, 17 grados de máxima, 8 de mínima, así que va a estar lindo para el lucro de Lucho el domingo. No va a quedar...

Mati por Alejandra. Bueno, está nublado, ya va, le vamos a mandar el sol para allá. Hoy también está anunciado solcito en Alejandra. Saludos, feliz día del maestro Senio Maricel. Te quiero mucho, gracias por enseñarnos con el corazón. Feliz día del maestro, doctor, bueno, la Escuela Fiscal 545. Quiero participar por los premios, dice. Bueno, y dejan los números.

Bueno, estaba mirando la fuerte tormenta que atravesó Misiones, ¿eh? Unas piedritas más o menos cayeron ahí. Así que bueno, es lo que se viene dando con este fenómeno del Niño, que viene justamente del norte, para acá viene. Así que bueno, el fenómeno arranca por Misiones, Corrientes, Formosa. Así que no se sorprendan si obviamente en un par de días vamos a tener... Pero bueno, va a estar inestable. Bueno, las piedras, loco, están apareciendo. Las piedras que cayeron en Misiones, más grandes que las que cayeron otro día en Román. Así que imagínate. Eran tipo una manzana, ya son estas. Nosotros era como un huevo. La de Misiones es una manzana. Terrible. Bueno, nada. Estaba mirando la información allí. Algunos lugares se han negado. Cayó mucha agua también. Así que bueno, ahí está Misiones. Bueno, atravesando nuevamente este fenómeno inusual con estas piedras que han caído. Pero bueno, es lo que se viene pronosticando, ¿sí? 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Así que bueno, y también te vamos a regalar de Nono Feli, te vamos a sortear, mejor dicho, con todos los que participen, saludando a su maestra, a las que fueron y a las que están, obviamente, en vigencia también. Así que le mandamos un saludito.

0: en Citram, bueno, varios gremios que acompañaron, bueno, obviamente los empleados municipales de San Javier hicieron una invitación abierta a todos aquellos que querían participar de la movida. Y participaron mucha gente, inclusive también dirigentes de distintas fuerzas políticas, concejales, fueron y acompañaron a los trabajadores, porque hoy la idea de hoy es juntar toda la fuerza posible para poder salir adelante de esta situación y que obviamente los empleados municipales de San Javier puedan cobrar sus sueldos, ¿no?, que adeudan. Así que, pero bueno, más allá de las cuestiones que indudablemente se hablan, se dicen políticamente, bueno, políticamente ya el plan es claro, ¿eh? Uno ya escuchó a la intendenta, escuchamos al sindicalista de ASOEM, escuchamos también al gobernador, las palabras del senador también, que si bien por ahí no hablan en este medio, pero hablan en otros medios, también es clarita, ¿eh? El plan del gobierno provincial, porque esto creo que le está costando a la intendenta de San Javier, el plan tanto del senador como del gobernador, meter presión a la intendenta para que pueda echar personal. Ese es el punto final, ¿sí? Ese es el punto. Si la intendenta se atreve a echar personal, ahí recién la van a ayudar. Pero en el mientras tanto, va a tener que seguir así. Y como decía la intendenta, por ahí no se están prestando todos los servicios. Están recortando las horas de trabajo. Y obviamente San Javier está entrando en un caos total. Por eso la preocupación de la gente de San Javier con este tema. Pero el plan sistemático que hay del gobierno provincial, con sus ministros que ya hablaron supuestamente con la intendenta, han puesto equipo técnico a disposición. El plan o la idea que tiene el gobierno provincial de ayudar a San Javier, al municipio de San Javier, es que la intendenta tome la decisión de echar personal, ¿sí? Eso es lo que me quedó claro. Ya lo dijo el gobernador utilizó la palabra estructuración. El senador utilizó la palabra intervención. Así que imagínate, acá hay simplemente un plan sistemático y creo la intendenta no lo va a decir, pero creo que le exigieron y la van a obligar a la intendenta a que eche personal, ¿sí? Eso es lo más claro que tengo de esta situación y es una lástima porque en San Javier no hay nada más, amigo. Le complican más la vida a familias y de trabajadores, ¿no? Pero bueno, es una lástima porque ayer la decisión de ASOEM es llamar a un paro provincial de municipales. Así que bueno, ese es otro dato también. Si hay un paro provincial para que la provincia pueda resolver este tema, y mirá, está en una encrucijada la intendenta de San Javier. Hay que agarrar el mango caliente y decir, bueno, mirá, voy a echar a tantas personas del municipio. No va a ser fácil, porque está en una, ahí sí va a entrar directamente, porque los municipales se dan cuenta que la dejaron sola la intendenta. O sea, no hay una bronca contra la intendente, sino, mirá, le está haciendo todo lo posible, hay que ayudarla, colaborar. Pero ahora, si la intendente toma la decisión de echar gente, bueno, ahí sí creo que se lo va a tener que ver con los municipales, ¿no? Pero bueno, por el momento los municipales vienen bancando la parada de la intendente, que ellos ven que tanto el senador como el gobernador la han dejado sola. Y de alguna manera, bueno, hoy el pedido, que estoy seguro que le han pedido, porque esto ya, más allá de las declaraciones que uno ha escuchado, el plan sistemático que tiene el gobierno es, dijeron a Maribel, mirá, ponete las pilas, echa gente y reducime todo el personal que pueda y nosotros te ayudamos. Pero bueno, todo un tema, La cuestión que ayer en la asamblea se decidió de que si esto no hay una solución, va a haber un paro general en toda la provincia de Santa Fe de municipales.
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2: Pero los gremios saben que la solución que le dan desde arriba es que eche gente. Tipo, ¿están enterados
0: ellos
2: de esa parte?
0: Ellos lo están, ya lo están planteando, por eso.
2: Ayer escuché que él dijo.
0: Sí, a la intendenta no le queda otro camino que o ponerse al frente del reclamo del trabajador para no echar gente, reducir horario, como se hizo acá, digamos. Acá el intendente redujo horarios extra y redujo horarios también para las personas que trabajan eventualmente o diariamente. Ha reducido horas. Pero bueno, no es dejar sin trabajo a la gente, que en San Javier no hay otra cosa. Pero sí. Digamos, ellos ya huelen esto también. Y por eso mismo la movida de ayer en San Javier. Cortaron la ruta 1, varios gremios sumados, organizaciones sociales. Pero la tienen complicada San Javier, La tiene complicada.
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0: Igual, creo que hay otros caminos, hay otras salidas. Si el senador se pondría las pilas y llevaría un proyecto a la Cámara de Senadores pidiendo, por ejemplo, ¿no? Mirá, un proyecto que diga, bueno, mirá, vamos a afectar de acá a fin de año los montos de obras menores que le corresponden a San Javier, que lo destine para pagar sueldo.
2: Sí, lo desafecta y lo... Claro,
0: claro, como era antes.
2: Desafecta y destina.
0: Ya hubo.
2: Pero,
0: ¿se ya
2: puede
0: hubo
2: eso?
0: Sí, sí, sí. Hace un par de sesiones atrás, los senadores justicialistas, que son 6, los senadores justicialistas pidieron a través de un proyecto que se afecte el 50% del fondo de obras menores, que los municipios nuevamente lo agarren, porque como hubo recortes nacionales y provinciales, claro. Dijo, bueno, mira, por este caso de emergencia vamos a hacer que por lo menos un par de meses los municipios manejen el 50% para pagar sueldos, como era antes. Imagínate que Román reciba nuevamente ese dinero para pagar personal. Y capaz la gente acá tiene un poquito más de dinero, le pueden aumentar, en fin. Pero lo presentaron en el proyecto los senadores justicialistas y ni bola le dieron, ¿no? Los oficialistas. Bolilla le dieron.
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2: Pero bueno, eso habrá una orden clara.
0: Pero te deja las claras que hay una insensibilidad social por parte del gobierno provincial. Porque lo que dijo Puyaro, no. Si es plata para obras menores, que hagan obras o compren vehículos, le dijo a los intendentes y presidentes comunales.
2: La plata es para lo que está destinado.
0: Claro. Pero, ¿te acordás que tuvimos COVID? Bueno, sí. Se decretó la emergencia y como no recaudaba mucho los municipios, dijo, bueno, está bien, vamos a afectar por unos meses, o por unos años, un año, el fondo de obras menores para que puedan pagar sueldos. Bueno, no se logra. El proyecto que va por vía de una excepción, que para que se pueda utilizar este 50%, lo presentaron Rubén Pirola, que llevó al Senado este reclamo para que los municipios y comunas puedan nuevamente manejar esos fondos para pagar gastos corrientes. Cuando se creó el Fondo de Obras Menores, los primeros años, 2005, 2006, 2007 y 2008, el propósito era hacer obra y comprar maquinaria, ¿no? Después, una excepción se dio en el 2009, cuando pidieron por emergencia, de sequía y todo, decir, bueno, mira, este año le vamos a destinar los 50% de esos fondos para que los municipios y comunas paguen salarios. Y en este caso debería ser igual. Hay una decreciente recaudación. Y los senadores y los diputados deberían pensar en los municipios y comunas que no tienen grandes estructuras y no tienen grandes recaudaciones como son las nuestras, de que afecten ese 50% de obras menores para que vuelvan a pagar salarios. Pero bueno, no la ven, amigos. Están muy alejados de la realidad. Ellos viven en otro planeta.

0: Hoy quiero desearle a Marcela, que hoy es su cumpleaños, 60 añitos. Un feliz cumple y de todo corazón, dicen por acá. Que lo pase lindo y con toda su familia, a esta gran mamá, amiga, compañera, y ese ser muy especial se lo dedica a una persona tan especial para ella y que la quiere mucho, dice por acá. Bueno.
1: Las piedras de millones era que le tiraron a Kicillof, ¿qué fue para
0: ¿cómo?
1: Mí,
0: ¿eh? No, no. No.
1: ¿Para allá, Kicillof?
0: No sabría decírtelo, amigo. Hola, Javi, Lucio. Escuchá, escuchá. Virus.
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0: Hola, Javi Lucio, quisiera saludar a todas las maestras y maestros su día. Y también saludar a mi mamá que está cumpliendo años. Mi querida Nata, ¿está cumpliendo años hoy o no?
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0: Mi querida Silvia Noemí hermosa.
1: Año de Silvia.
0: Hoy se cumple de Silvia también. Andará por ahí esa mujer. Aparezca mi madre.
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0: Hoy se cumple Nata.
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0: A la gente que me está escribiendo les cuento que me olvidé el celu. Me olvidé el celular por la duda si me están escribiendo al mío. Hola, Javi, ¿qué pasó con la entrada de las casitas que sacaron todos los tubos ese día que vino el gobernador? ¿Está todo bien ahora? Hoy se armaron todo, hasta las entradas, dice.
1: ¿Qué entra?
0: ¿Habrá sido ese el cambio de tubo que te estábamos hablando ayer?
1: Sí, los tubos los tienen que poner el vecino.
0: ¡Ua!
1: No, estaban poniendo el tubo en el cruce de calle para que puedan bajar por ahí, digamos.
0: ¿Me entendés?
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0: ¿Qué lo que? ¿Qué lo que?
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0: Así que era para la foto, más tipo, bueno.
1: Ey, sí.
0: Bueno, vamos sacando todo aquello.

0: A mi profe Dala Mieli, de la escuela
1: más de Anito. ¡Ay, quiero olvidar a mi
2: vista!
3: ¡Hola, Javi!
1: ¡Hola, Javi!
3: ¿Quieres saludar? Dale, ¿quieres saludar?
1: ¡Quiero saludar!
3: ¿A mi señorita?
4: ¡Está obligado! ¡Eso está obligado!

Y bueno, Javi, que lo tengan en cuenta la gente de San Javier, al tío Pujat y a su sobrinito también, Dolzar. En la urna se tiene que reflejar todo eso. Dice, acá en Román, si quieren reducir las horas, tienen que reducirle a los que ganan bien. Dice, no a los que ganan 120 por semana, Javi.

0: Que le recorten a los que pasean en camioneta. Y por todas esas cosas, no a los que te hacen cuneta, cortan pasto, juntas ramas.
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0: Hola Javi, limpiaba en el barrio. A cuenta que el Puyaro iba a caminar por las calles ahí. No veía la hora, hice. Buen día, Javi. Lucio, quisiera saludar a mi hija Mili Lamela en su día del maestro. Gracias. Hola, quiero desearle un muy feliz cumpleaños a mi tía Marcela, que está cumpliendo 60 añitos.
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0: Se viene feo, Javi, para el suroeste. Para el suroeste. No, ese se va para Mala. Ahí, los amigos del Lorito, ahí se lo mandamos. Javi, la entrada eran provisoria para las máquinas. ¡Hala, miércoles! Pero por lo que estábamos viendo, solo se va a poner en cada esquina para el ingreso a las veredas, que es lo que estábamos diciéndote ayer. Dice, para mí tiene que dar una explicación cómo va a entrar. Tiene que dar toda la vuelta para entrar.
2: Esquina,
0: y no, y cada uno tiene que poner su puente.
2: Claro, cada uno puede poner su puente o su... ¿Cómo es? Su losa.
0: Su
2: losa. Cada uno, por ejemplo, tiene que poner ya... No, una
1: cantarita.
2: Dos,
1: o losa, ¿verdad?
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0: Buenos días, chicos. Serían tan amables de complacerme con el tema de Enrique Iglesias, Cosas del Amor. Acá para su fiel oyente que lo sintoniza mientras trabaja. Pero pásame el tema, muchas gracias.
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0: Hola, buen día, chau solcito, se nubló todo.
3: Bah,
0: pero si teníamos un lindo sol recién.
3: 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Al menos no.
0: Vos lo corriste, amigo, vos lo corriste. Vos lo corriste. Yo vine con todo acá, traje el solcito, todo, y vos me tiraste la.
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0: No le gusta el sol que echen, gente.

hoy tiene que ser Liga hoy, creo que Central Córdoba. Porque es por Liga. 21:30. Sí, señor, Boca Juniors, Central Córdoba, 21:30 hoy. Y bueno, vamos a tener que tomar algo. Hoy tenemos a las 5 de la tarde Newell's Vélez. Ya empezamos con un lindo partido ya. Lo sigue 19:15, 7 y cuarto de la tarde. Defensa y Justicia, Gimnasia de Mendoza. Y finaliza a las 9:30 de la noche Boca Juniors, Central Córdoba, señores. ¿Cuándo juega el Racing?

Hola, River, ¿cuándo juega? ¿Mañana? Mañana juega River ante Atlético Tucumán a las 5:30, tengo entendido. Che, lo voy a... Acá ya lo espío. Acá tengo, sí, 5:30 Atlético Tucumán, River. Mañana. Lindo partido también. Talleres versus Unión. Mirá, Talleres Unión va a jugar a las 8 de la... Bueno, tarde, noche ya. También mañana, ¿eh? A toda la gente del Tate, a toda la gente santafesina. Hoy, 11 en

¡Qué bárbaro! La gente critica y critica y critica y critica. Eso es de envidia, eso es. Feliz, tampoco puedes pretender que te den una casa con luz, agua, todo pago. Tampoco tanta pasión, dice por acá. La gente que salió beneficiada está más que feliz. Y lo demás, no hay chilos que le venga bien. Mirá, ayer vinimos ahí, le digo, bueno, pero vamos a felicitar a toda la familia, a todos los que recibieron la casa. Todo, no, estaban con Puyar, o quedó el sal. Uno intenta meterle un poquito de amor. Un amor familiar, familias que estaban contentas sacándose fotos para todos lados, que espuma acá, que felicitaciones, y eso fue lo lindo, porque hay 12 familias que tienen techo ahora, y la verdad que no me dieron ni pelo. Sigue girando. la gente quería la cabeza de Puyar ayer. En su defecto la de Olsani también.

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0: Muy bendecido día. También bendecido día para los maestros que se esmeran por atender a los niños. También quiero participar por los sorteos de este día.
1: Hola Lucio, ¿cómo estás? Bueno, feliz viernes para vos, para todos los oyentes de la radio. Un feliz día del maestro para todos los maestros, para todos los educadores, los que tuvimos alguna vez también, los que están y los que no están, así que un feliz día para ellos. Y Lucio, te iba a decir,
2: sí.
1: ¿Sabés qué tiene que hacer River mañana? Para ganar.
2: Epa.
1: ¿Sabes qué tiene que hacer?
2: ¿Qué tiene que hacer?
1: Tener el control. Sí, tener el control, por supuesto, del partido, obviamente. Un abrazo, Lucio. Te quiero mucho. Saludos a Javi.
2: Si River necesita el control del partido, te aviso que lo van a encontrar en lo de Waldi, ¿eh?
3: Buen día, Lucio y Javi. Muy lindo el día que se está saliendo.
2: La verdad que sí, mi madre.
3: Quiero que me pase cualquier tema que esté en programación para mi maestra. ¿Quién fue mi maestra? Magali y la señora Mabel. Que la pasen lindo las dos, que las quiero mucho. Les mando besos, abrazos. Tarde su alumna Beatriz, del barrio de La Boca. Y quiero participar en los sorteos. Mi número de documento es 927. Les da muchas gracias, muy hermosos sus programas.
4: Chicos, también quiero saludar a mis maestras. La señora Sonia, que ya no está, la señora Belkis, que ya no está, la señora Graciela de Bingeyer. La señora Estela Bingeyer, la señora Dagmar de Merdache, la señora Mónica de Seco. Esas fueron mis maestras.

Hola chicos, ¿cómo andan? Buen día, señor Socito, estoy espectacular acá en casa por tomar unos matecitos. ¿Qué te parece esa porción? Che, el día del maestro, felicidades, feliz día para todos los maestros. Bueno, yo estuve bastante maestro, porque tenía 14 años, iba en primer grado.

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0: tremendo, ¿eh? Estamos en el aire de la ciudad, estamos en Mega FM. ¡Epa! Hola, ¿qué tal?
1: Me brilla la cara ahora.
0: Buenos días.
1: Tengo brillo propio, mirá, pará.
0: Bueno, ¿cómo anda, gente? ¿Sí?
1: Dale, Lar.
0: Está muy, muy cerca la luz. La luz, no me interesa. ¿Cómo anda, Mix?
1: ¿Todo bien?
0: Saludamos a toda la gente de las redes sociales. Estamos a través del canal de YouTube, a través del Facebook, estamos a través del canal oficial, obviamente. Todavía no lo puse en TikTok. Ahora lo voy a poner en TikTok. Bueno, tengo el apoyo acá.
1: Me parece que te vi bailando un día. Bueno.

0: En una semana complicada también para los docentes.
1: Descanso, digo, deben estar preparando algo para el...
0: Y fíjate, y sí, viste, no tienen descanso, es verdad, llevan la tarea a casa para la semana que viene. La semana que viene hay carrozas en Román, ¿eh?
1: Encima.
0: Ahora para buscarme el flyer lo vamos a mostrar a Junior ahí, vamos a invitar a la gente de la región y del país que quiera venir a las carrozas provinciales que se hacen aquí en Román próximo sábado 19 de septiembre. Así que ya le vamos a tirar un poco ese dato. ¿Qué, cómo anda Jenny, Renzo, Silvia, la gente que se va sumando, Pelado, a las redes sociales, al TikTok? Nos dejan su mensajito de dónde nos miran. Nosotros somos de Román, provincia de Santa Fe, República Argentina. ¿Vos sabés cómo cambió eso? Antes decíamos, somos de Román. ¿Dónde queda Román? ¿En el Chaco? Nos decían. No,
1: pará.
0: ¿Dónde? No existíamos, ¿eh?
1: Pará.
0: Saludos a Giri, bueno, a la gente que nos escribe, Juan. Y sí, amigo, ahora estamos un poco más conocidos, Román Ciudad, Román Ciudad. Nos conocen por la Fiesta del Sol, la Fiesta Provincial Suiza. Uy, ¿qué otra fiesta tenemos acá?
1: Por los Corsos.
0: Los Corsos, las carrozas, el desfile de carrozas también, que se mantiene provincial. Todavía acá. Algo que se mantiene de antaño. ¿Qué otra cosa? No, ¿por qué no conocen otra cosa? Por Román Matienzo. También, Matienzo Román, también, el clásico. También. ¿Qué otra? Por Grupo Lira, por El Ángel. Nos conocen en muchas provincias por distintos artífices que tenemos acá. Deportistas. Anitos y Cari Zuligoy, el Ulis Ojeda.
1: Somos exportadores de talentos.
0: Amigo, tenemos Javi Seco, No, tenemos, te digo, varios representantes que nos han representado durante años.
1: Y Javi Seco internacional,
0: Paterna,
1: ¿eh?
0: ¿Cómo es la chica paterna? No me acuerdo cómo.
1: Javi Seco internacional, encima,
0: también. Nos o sea, para... Román se conoce, por algo se conoce, Por Curva Blog, también.
1: Por bien. Curva ahí,
0: gracias,
1: por Curva.
0: Gracias,
1: por
0: Curva. Jesús dice, ¿qué pasa, Jesús?
1: ¿Qué querés, Jesús? ¿Qué querés ahora?
0: Porque él me puso por
1: otro Curva Blog. Otro aumento más, pero ¿cuántas veces querés?
0: Por Javier Aguirre, también, ahí está, a él lo conocen muchas mujeres. La radio number one, dice Jesús. Bueno, che, estamos en la mega. En una semana te decía complicada para los docentes porque estuvieron movilizados esta semana los docentes. Ahí, Junior, te mandé la última, vamos a arrancar con esa información, porque obviamente hubo... En el departamento de San Javier, más allá, estuvo movido esta semana. Sí. La visita del gobernador a Román, la no visita del gobernador a San Javier, que bueno, ardió las mechas ya, entre él y el senador. Te digo, están para alquilar balcones, a ver quién sale primero el año que viene. No sé si para la elección o qué, pero... Escuchá, bueno, ayer hubo movilización en San Javier, ahí te mostramos un poco las imágenes de Festram. Porque ayer hubo una asamblea allí, empleados municipales que han invitado a toda la comunidad de San Javier, distintas organizaciones, distintos dirigentes políticos también que han acompañado un poco esta situación que viene atravesando el municipio. Esta semana hemos hablado con la intendenta Maribel González, hay declaraciones del gobernador también que le hemos sacado aquí en Román, declaraciones que giraron por todos lados, hasta nuestro enemigo pusieron el audio. Escuchá, y también, los docentes que estuvieron esperándolo esta semana en San Javier, porque se hizo firma de un convenio para hacer el jardín de infante o velar allí, el jardín que obviamente necesitaba un edificio. Bueno, se ha firmado esta semana, estuvo la intendenta, pero el gobernador y el senador no aparecieron por allí. Lo estaban esperando los empleados municipales y los docentes. Bueno, no aparecieron. Mirá cómo andaban el miércoles. Mirá cómo andaban. Mirá cómo andaban los dos ahí.
1: Macheaban.
0: Mirá, esa foto la hizo la gente de Política de Santa Fe, lo hizo a los dos en el helicóptero y allá abajo, están los empleados de Azoel y docentes que lo estaban esperando, pero bueno, pasó de largo por San Javier, fue a La Brava, fue a Macías, Colonia Macías, vino después para Román, después terminó en Avellaneda, o sea... Bueno, acá le pudimos sacar algo de declaraciones, que ustedes saben que para nosotros la prensa acá del norte siempre es restringida las preguntas. Uno por ahí quiere entrevistarlo directamente al gobernador, preguntarle cosas, pero bueno, como no somos un medio oficialista, como no recibimos 14 millones de pesos por mes en pauta, te limita, Morey. Encima preguntamos por qué. Encima le preguntamos al gobernador. Fíjate que la respuesta hacia la pregunta que le hicimos al gobernador de, bueno, la situación de San Javier giró por todos lados. Giró por toda la provincia. Y la verdad que es el único medio del departamento de San Javier que se anima a preguntarle cosas al gobernador. Le preguntamos esto y así también le dijimos, porque habló de los Juegos Suramericanos, y obviamente la pregunta que el único medio le hizo también.
1: ¿Cuál?
0: ¿Por qué no vino ningún juego al norte de Santa Fe?
1: Sí, no, pero...
0: Ahí nos dijo, bueno, se sacó el lazo, obviamente, rápidamente, dijo, no... El Comité Suramericano decidió que no más de 200 kilómetros para que las delegaciones se puedan mover... Pero bueno, nos dejó afuera de todo Puyaro al norte. lamentable.

0: Lamentablemente, ¿no? Él dice, culpa del Comité Sudamericano. Pero bueno, las mejores obras de los últimos tiempos en cuanto a la deportiva, la tiene Santa Fe, Rafael y Rosario. Hasta ayer andaban inaugurando pista de atletismo, pista de cancha de hockey, estadios cerrados, nuevas instalaciones para algunos clubes de fútbol con iluminación, césped, te digo, una inversión terrible del gobierno provincial para los Juegos Suramericanos. Acá en el norte, como hay campaña, señora, señor, dijeron, bueno, para el año que viene le prometemos que le vamos a hacer uno en Reconquista. Prometieron hacer... Y en Reconquista se armó una catombe, amigo. Obviamente los oficialistas defienden, no, pero dice una buena inversión, más allá que nos falta agua, nos faltan un montón de cosas todavía, mejorar la salud. Bueno, pero eso viene bien porque va a traer el turismo. Siempre hablan con el del turismo, ¿viste? Después no hacen nada. Pero bueno, la cuestión es que pasó el gobernador por Román. La gente acompañó, 12 familias. Tenemos fotos también, si querés, Junior, para ir ahí de las viviendas que se estuvieron entregando el miércoles pasado aquí en Román, con la presencia del intendente, el gobernador, el senador, el ministro Enrico, varias autoridades que estuvieron acompañando, entregando las llaves a las respectivas familias que la han recibido con alegría. Obviamente esta es una alegría que es compartida, ¿no? Nosotros nos gusta y obviamente compartimos la alegría de estas familias, más allá que, vuelvo a insistir, es algo de la gran faltante de vivienda que hay en la ciudad. Son más de 700 familias que se inscribieron para el sorteo de estas 12 viviendas. En San Javier se inscribieron más de 2.000 familias para sortear 6 viviendas. Así que bueno, en Alejandra no hay viviendas, todavía tienen un problema del terreno allí. En fin, vienen atrasados con el tema de vivienda en Alejandra. Pero bueno, ahí están todos los trabajadores también, porque es el dinero que queda acá en Román, digamos. Se hace por administración municipal, compra local, trabajo local. Ojalá se pueda conseguir para continuar las viviendas. Estaba ahí el secretario de viviendas. Pero bueno, después estuvieron recorriendo la costa allí con... Ahí estamos, la foto del presidente con el gobernador y Lisandro Enrico. Que por cierto, hay que decir que se firmó un convenio del programa Brigadier por un presupuesto de 540 millones de pesos para poder continuar la obra allí. Así que bueno, se firmó el convenio. Recuerden que esto tiene 30, 60 días y después de allí, o sea, para el año que viene, continuar. Porque estamos septiembre, octubre, noviembre, diciembre, ya cierran. O sea que si llega el dinero antes de fin de año, bien, porque se le podría dar continuidad. Ojalá que se pueda hacer la fiesta del sol, porque si con las obras así, pero bueno. 540 millones para continuar la obra del Paseo Costanero. Noticia, yo decía, alguna noticia me va a traer. Bueno, trajeron esta noticia y esta firma de convenio que hizo el intendente con el gobernador. Así que bueno, ahí están. Che, bueno, saludo más a la gente que está ahí enganchada. ¿Qué tal, Carlito, querido? ¿Cómo va? Isan, Lorey, Gaucho, me las unieron todas a la cuenta de TikTok. Jonathan, que están mirando, a la gente que se suma, nos deja su saludo, chicos, desde Barrio Luján. Mirá, acá nomás, acá lejos, ¿eh? Acá lejos. Gracias, Johnny. Saludos para vos. Bueno, ¿qué más tengo? Mensajes y saludos de los oyentes que nos van dejando sus saluditos ahí. Gabrielita, Banu, Nay. Bueno, todos los... 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Bueno, mientras seguimos viendo fotos ahí de las familias que han sido beneficiadas con las viviendas este miércoles pasado aquí en Roma. Bueno, ¿me trajo algo usted? Gabrielita, querida, ¿cómo va? ¿Qué me trajo para compartir?
1: Yo tengo noticias nomás. ¿Ah? No para compartir así en pantalla, pero de última para contarte.
0: La de Chajarí nos están viendo.
1: ¡Mirá!
0: De Chajarí, Gonzalo, querido, saludos. Ah, Chajarí, ¿cómo está? ¿Chorrío?
1: No, por supuesto, he pasado por Chajarí, amigo. Bueno. ¿Sabes que todos andan con pincha gaucha? Todo ahí,
0: Joel, ¿cómo? ¿Ah, sí? ¿Pasate por ahí?
1: Sí, sí, sí.
0: Chicos, saludos, dice Renzo, querido. Saludos, papá. Se ve de 10, dice. Gracias, Renzo, querido. Mirá a Renzo por donde anda. Tenemos que traer... ¿El Renzo que yo digo? ¿El instructor de arco o no? Che, bueno, ahí está, mirá, dice Kiara. Epa, vamos nomás. Vamos,
1: ¿Qué
0: Kiara.
1: ¿Qué dice Kiara?
0: No, oye.
1: Kiara.
0: Animá más a hacer lo mismo. Mirá, bien ahí. Vamos nomás. Brian, Mauricio. Bueno, a toda la gente. Brian, Mauricio.
1: Kiaras. Oh, wow.
0: Che, bueno, te corté la información.
1: No, te iba a contar que hallaron una carta de 1833 sobre la usurpación, perdón, de Malvinas.
0: ¿En Tucumán o San Juan?
1: En Tucumán.
0: Tucumán.
1: Es un archivo histórico de Tucumán. Bueno, y encontraron un documento de 4 hojas,
0: sí,
1: enviado por el gobernador de Buenos Aires,

0: Van a estar en Barrio Hospital, allí en Germiñani, esquina Lisandro de la Torre. Van a estar vacunando a perros y gatos. Recuerden, llévenlo con soguita o en jaulita los gatitos para que no se disparen, claro. No se peleen. Así que bueno, sábado 12 de septiembre de 14 a 18 horas van a estar en Barrio Hospital, en calle Germiñani, esquina Lisandro de la Torre.
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0: Emanuel Buñón está mirando del barrio Pizarro, San Javier. Saludos a la gente de San Javier. Ahora
1: en saludo enorme. Allá, estamos saliendo en San Javier. Tenemos la repetidora.
0: Tenemos 90.9 San Javier. Estamos allí con los empleados municipales. Firme junto al pueblo, como crónica somos nosotros. Hola. Y no queremos que nos despidan a nadie ahí, ¿sí? Este es el único medio que sale.
1: No,
0: hay que acomodar los números, sí, pero no hay que despedir a nadie.
1: ¿Cómo el dicho de...?
0: No, pero si Román funciona más o menos con... ¿Cuántos empleados públicos tiene Román? El municipio, mira, le cuento a la gente de San Javier. Román funciona con más o menos 200 empleados.
1: Sí, 170 te iba a decir.
0: Bueno, esos son los que están en blanco y eventuales, pero después tiene los contratados, todo eso, 200 empleados más o menos tiene.
1: El hueso.
0: San Javier tiene 246. Más los contratados, digamos. Ahora redujo un poco el número. Pero redujeron horas también. Como hicieron acá en Román también se redujeron horas. Pero te quiero decir, el problema de San Javier se puede resolver, Se puede resolver. Saludos para Álvarez Zapata, por acá. Se puede resolver el problema de San Javier. Hay que tratar de que el senador Oscar Dolzani, junto a los senadores de justicialismo, que han pedido no hace mucho tiempo que los fondos de obras menores, el 50% se destine para pagar salarios, como en estos casos de emergencia, digamos. Le va a venir bien a los municipios y comunas que están siendo, por lo menos, vienen recibiendo menos coparticipación, vienen recaudando mucho menos, a todos le está pasando lo mismo. Se van a encontrar con estas dificultades. Bueno, arrancamos con San Javier, amigo. San Javier está que arde. En la asamblea de ayer salió la posibilidad de hacer un paro provincial de FESTRAM o IASOEM, o sea, los empleados públicos de municipales. Así que está previsto, lo van a plantear y ver si esto continúa así, directamente paro general. Paro provincial. Ahí está, no me salía la palabra.
1: Dice por acá Susana Godoy. Hola, buen día. Saludo como siempre mirándolos. Buen día, Lucy y Javi. Quiero saludar a mi hermana Jorgelina Luciano, más conocida por Georgie, por el Día del Maestro. Mirá. Y también se anotan por aquí.
0: Saludos, Georgie. La mejor radio de Santa Fe, dice Álvaro. ¡Vámonos más! Vamos que yo, Saludos para Álvarez, dice acá. Bueno, hola, Javi. Quiero saludar a mi mamá Rosa Rivero, de parte de su hija Belén, de San José de la Esquina. Mirá, nos están viendo por allá también. Saludos, bueno, ahí ya dije el saludo de San Javier. De todos lados nos miran, che. Vamos nomás, María. Gracias por estar,
1: Un saludo y bendecido día para mi querida maestra, más que maestra, madre, realmente vocación de maestro, a mi Ana Zanutini. Mirá.
0: Anita, querida.
1: Ana Zanutini de Pérez, acá la llevo en mi corazón. Un abrazo grandote a ella.
0: Grande, María, saludo para nuestra fiel oyente, doña Anita, la seño Anita.
1: La seño Anita.
0: Sí, siempre nos envía mensajes.
1: La seño Anita, ¿dónde?
0: Mira, en la radio.

0: Más mensajes
1: ahí
0: por
1: está,
0: acá.
1: Ahí está, ahí lo tengo, ahí lo tengo.
0: Dale.
1: Jueves, porque hubo partido jueves, Atlético y Tiro Alumni. El viernes jugaron Racing, bueno, hoy juegan Racing y Campe y Villa. Y Chicago Juventud. Mañana sábado juegan Campeones Soccer en Reconquista Club de Fútbol. Y el domingo. Domingo, Barrio Norte, Matienzo. Domingo 13 de septiembre.
0: Va a estar.
1: Barrio Norte en Avellaneda recibe al Club Atlético Matienzo. 5 de la tarde, primera división. Román Fútbol Club en su cancha. 4 y media de la tarde, primera. 14:45 reserva. Va a recibir a Tigre. El domingo 13 de septiembre. Se va definiendo el torneo clausura ya, Se va definiendo el torneo clausura. Lo tenemos a Matienzo liderando la tabla general, sumando la apertura y la clausura. Viene
0: cuatro fechas nos dijeron.
1: Sí, ya con estas tres. Ya después de estas tres.
0: Claro.
1: Así que bueno, adelante La Costa y La Sarita Platense. Bueno, los partidos se juegan el fin de semana, ¿Cómo va, Gise, querida? ¿Qué más tenemos, Darío? Mirá cómo Darío, cómo nos envía. Perfecto, a la gente que está en TikTok saludándonos. Vamos, Darío, nomás. A la gente que se sume. ¿Recuerdan alguna anécdota con algún docente, algún maestro? Viste que uno siempre era pícaro con los... Se quería hacer... en realidad respetábamos mucho a los docentes. Nadie se animaba a hacerle ninguna broma al docente. Hoy, viste, lo agarran para joder. Cualquier cosa le hacen a los docentes hoy. La generación ha cambiado también. Las generaciones hemos cambiado un poco, ¿no? Así que, amigo... Mirá, Bruno, querido. Saludos para vos, Vamos, nomás. Los docentes de antes, un respeto, te inspiraban un respeto, amigo, Vos entrabas al colegio, la seño te decía, y ya te quedabas calladito.
0: No, ni siquiera hablaba.
1: Te portabas mal al rincón.
0: Ni siquiera hablaba.
1: Te ponían en contra de la pared mirando al rincón.
0: ¿Vos fuiste de la época donde te tiraban con la tiza?
1: ¿Los docentes?
0: Sí.
1: No.
0: ¿Qué? No.
1: Nah.
0: ¿Qué no? ¿Qué
1: le tiraban tiza a los docentes?
0: Sí,
1: puede ser. Porque
0: nada.
1: Vos me dijeron que era de más plaga.
0: Para nada, ¿sí? Para nada.
1: No. Los docentes, mirá, yo no...
0: Ahí en el chat de TikTok, ¿a alguien le tiraron con la tiza?
1: No alcancé a vivir aquella época donde el docente te agarraba con la regla.
0: ¡Tax! Por los dedos.
1: Por la mano.
0: Ahí.
1: Esa no la
0: el
1: viví.
0: El metro.
1: ¿El metro o la regla? Sepa cómo eran regla de madera, amigo.
0: Claro, la de 90 centímetros, el metro.
1: De 30 centímetros.
0: También
1: tenían una, pero era para el pizarrón esa.
0: Esa sacaban de acá atrás.
1: Como He-Man. Como He-Man sacaban.
0: La sacaban así.
1: Por el poder de Grayskull, te decía la señora.
0: Vos elegí. Vení. 30 o 90 centímetros.
1: No se te ocurra hacerle bula a tu compañero, no. Pegarle o pelearle en el recreo al compañero porque volvía al aula y te fajaban.
0: ¡Anita! la agarró con la. ¿Con la 90 alguien o no?
1: No, pero vos escuchalo a los abuelos, te decían, no, te portaba mal, te tiraban de acá atrás, del pelo acá atrás de la oreja, te levantaban. Pero bueno, era en pintar. Y vos ibas y le contabas a tu mamá, a tu papá, la seño me puso en penitencia, me tiró el pelo.
0: ¿Y vos qué hiciste? Ay,
1: merecido lo tenía, seguro.
0: Sí. Y te pegaban de nuevo.
1: Encima te
0: pagaban. Te pegaban de nuevo.
1: Pasá para adentro,
0: Pero mirá esa imagen, amigo.
1: Esa pusimos nosotros una foto real de esa, de docente haciendo dedo, ¿no? ¿Cuántas? Todo el año están los docentes haciendo dedo. Más en este norte, dijo, ¿cómo dijo el gobernador?
0: En este norte.
1: Ahí va. En este norte.
0: Pará.
1: Dale, decilo. En este norte priorizado, señora.
0: Priorizado, la. Pues ya me acostumbrá.
1: Dijo Puyaro, priorizado. No somos norte olvidado,
0: No olvidado. No. Priorizado somos.
1: Priorizado. Las prioridades.
0: Hay que preguntarle por quién nomás, pero priorizado.
1: Las prioridades. Mira, yo colgué un video ahora en Facebook. Vayan a Facebook de La Mega. Vean el video. Saqué un recorte de un programa de televisión.
0: Ok.
1: Donde, obviamente, hicieron una comparación entre lo que se destina al gobierno provincial de Santa Fe al Magisterio Público de la Acusación para que funcione la justicia.
0: Claro.
1: 6.000 millones de pesos en el año.
0: Exacto.
1: ¿Sí? 6.000 millones de pesos en el año.
0: Pará, dato que lo vamos a tener, 6.000. Bueno, ya sabemos que es millones de pesos, pero 6.000.
1: 6.000 millones de pesos en el año.
0: Colocamos ese 6.000 por acá.

0: ser justo con algunas causas. Al trabajador hay que pagarle, y si el municipio de San Javier necesita ayuda,
1: en un chasqueo de dedo te lo solucionan al problema de San Javier.
0: Pero totalmente, entonces, amigo, totalmente. Y además se destinaron 9.000 millones de pesos para lo que va a ser la apertura de los Juegos Suramericanos este fin de semana. Mañana arrancan los Juegos Suramericanos en Santa Fe. Mañana arranca con los números artísticos. 9.000 millones de pesos la provincia de Santa Fe destina para la apertura de los Juegos Suramericanos. Además, a eso tenés que sumarle los preservativos.
1: Che, ¿eh? Preservativo a full, ¿eh?
0: Ah, tenés la foto. Tenés la foto, pasala, Junior. Porque ayer se armó la catombe en las redes sociales. Dice, ¿a qué vienen los deportistas? ¿A ponerla o a hacer deporte? Bueno, la cuestión es que mirá, Álvaro dice, saludo a mi papá Lencho que está trabajando en Colonia Durán, dice acá el saludo. Dale. Escuchá, 15 preservativos por atleta. Son 4.000.
1: Epa,
0: tanta la van a poner. Que 15, ¿eh? ¿Cuántos días se quedan? No sé, un mes nomás se
1: queda. Lo que te iba a preguntar, ¿cuánto es? ¿Un mes? ¿Una semana?
0: Bueno, la cuestión es que le dan 15 preservativos por... No tenemos preservativos en los hospitales de acá y le dan a los deportistas que vienen. Ay, está bien, sí. Tienen que cuidarse, chicos, úsenlo. Está fuerte la sífilis acá. Avísenlo a los deportistas que están por acá. Avísenle que acá está fuerte el tema de contagio de transmisión sexual. Así que bueno, pero supuestamente los deportistas... Me gustó porque ayer empezó, viste, en las redes sociales, una vecina puso, ¿qué vienen a...? ¿O qué? Y empezaron a engancharse, ¡epa! El vocabulario ya lo miraba, y se reían, ¿no? Pero bueno.
1: Tan bueno van a ser, dice.
0: Ah, imagínate.
1: Dice, esa sería la entrada en calor.
0: No, voy a entrar a leer los mensajes.
1: Dice, es para ver la resistencia, dice otra.
0: No, imagínate, qué castigo, Mirá, ahí está, mirá, Juegos Suramericanos entregarán un promedio de 15 preservativos por atleta, amigo, Y son miles de... 4.000 atletas, en realidad, 4.000 atletas que van a recibir.
1: Bueno, la cuestión es que se cuidan, qué sé yo.
0: ¿Y sí?
1: Se cuidan. Pero bueno, el tema es que vos ahora vas al hospital a buscar y no hay.
0: No, claro, eso es lo que pasa, que en los hospitales de Santa Fe no tenemos preservativos, Pero bueno, también se le entregó el repelente.
1: La cebolla.
0: Obviamente, también.
1: Pará, ¿el repelente qué?
0: Para los mosquitos.
1: Ah, ¿viste que está, yo dije, bueno, que repele el...
0: Acá en Santa Fe se produce un repelente para mosquitos.
1: Se le escapó un guacho de preservativo y le echa repelente.
0: No, bueno, se le dio repelente también. Ya la villa ahí en... Digamos, porque se armó una villa con vivienda, todo para los...
1: No, seguro.
0: Que bueno, después van a ser entregadas, van a ser sorteadas para vecinos, dice ahí. Pero bueno, vamos a ver si... Che, bueno, Cali, querido, gracias por estar. Marianela también se va sumando ahí al TikTok. En fin, gente, noticias como esta que te alegran la mañana. Obviamente, te hablábamos de todo un poco lo que pasa esta semana en la región, ¿no? La verdad que, Román, buena noticia. San Javier no tanto, porque obviamente hubo... O vienen pasándola muy mal los trabajadores municipales allí. Hace 2 meses ya, que nos decía Víctor Hugh, dice que bueno, ayer en la asamblea, vamos a ver cómo continúa, pero se está por lo menos pensando en un paro provincial de empleados municipales. Y bueno, y obviamente esta arista. ¿Tenés la foto que publicaste vos en tus redes sociales y que tu amigo te contestó?
1: ¿Qué? Nah, pero no me tiré esa, amigo. Vos ya me querés.
0: No, amigo. Pero...
1: ¿Vos crees que yo pierda mi sueldito?
0: No, pero... Pero para mostrarle las prioridades también de nuestro dirigente.
1: Vos te pasás también, amigo. Me querés jamar con mis amistades.
0: No sé, amigo, pero vos te contestas. Seguro que te hace la fiesta sábado. Te dio plata para hacer la fiesta
1: sábado. Ya veo que sacan esa conclusión.
0: Sí. O si no, ¿cómo va a ser una fiesta el fin de semana?
1: Nah, con la mía, contribuyente. ¿Pero qué te pensás, que no laburo yo? No, todo mano...
2: Saludos para la señora Nati y la señoriana. De parte de Sofía, que es 912

0: Vamos, los mensajes, los saludos de la gente. Estamos en todas partes, señoras y señores. Mirá, ahí la foto ahí. La ochentosa del senador ahí.
1: No me lo quemé.
0: No me lo quemé. Y si vos lo pusiste.
1: Amigo, no me lo quemé.
0: Vos lo pusiste, mirá, mirá. La fotito. Ahí se aparece la fotito. Bueno, ahí estamos. Che, ¿cómo se hace esto?
1: Apretar ya en tu imagen.
0: Y sí, ya lo apreté. Y no salgan, ¿eh? Ampliar. Ah, amigo, no sé qué hice. Viste que yo no entiendo en coraca. Estoy mal. Allá.

0: ampliar en el en el en el en el, en el rincón.
1: Hacelo.
0: ¿Cómo anda la gente? ¿Todo bien?
1: Ahí está. Bueno, estamos. Ahí está la fotito, del, con el gobernador. Ochentoso ellos, se hicieron. ¿Vos te hiciste el tren ese? ¿De los ochentosos o no?
0: Me parece que es débil.
1: Ah, estaba trabajando. Estaba trabajando, dice el operador.
0: Parado, está bien. Pero
1: señor, también estaba trabajando.
0: Contra mí, amigo.
1: Bueno, señora, ¿quiere participar de los sorteos en esta mañana? Bueno, Nono Félix, Vivero del Sol, Super Peter, tenemos premio de ellos en la mañana del día de hoy. Así que súmense, dejen el saludo para... ¿Tenemos mensajes, audios de los oyentes?
0: ¿Cómo andan ustedes, gente? Estoy en eso, ahí está.
2: Buenos días,
1: mira, gente. ¡Anita!
2: Gracias por estar y por abrir... Vamos. Sus micrófonos
0: a, ver, ¿qué dice?
2: A toda la comunidad en un día como hoy. Feliz día para todos mis colegas y un agradecimiento enorme y respeto, admiración por aquellos maestros que hoy ya no están, que fueron los puntales.
1: Sí.
2: De la escuela 545, la escuela pública, la escuela del pueblo, la escuela que no debe morir jamás. Debe estar bien plantada y bien representada.
1: Mira.
2: Siempre, porque es la que reúne sin ninguna discriminación o sectorización social, ni económica, ni de ningún tipo. Allí hay lugar para todos.
1: Tal cual, Anita. Gracias por el mensaje.
2: Es una gratitud enorme de mi parte poder saludar a mi querida maestra María Edith Nikis de Elías.
1: Mira.
2: Que no sé si ella podrá reconocerme o reconocer mi voz o bueno, en comprender,
1: sí.
2: Pero ha sido un placer. Genial. Tenerla de maestra y además compañera en la dirección.
1: Mira,
2: qué lindo. Tengo en mi vida muchos recuerdos que me hacen emocionar profundamente.
0: Seguro que sí.
2: Pero también agradecer haber tenido la oportunidad de ejercer esta profesión tan cuestionadas a veces, pero tan fundamental para el crecimiento y la evolución de una sociedad. Dios quiera que esto en algún momento se revierta.
1: Ojalá que sí.
2: Dándole el valor que corresponde a la educación y a los que llevan adelante esa, el desempeño y la responsabilidad de lograr un cambio importante.
1: Sí. Sí, sí, ojalá lo podamos ver, Anita. Gracias por el mensaje, te queremos mucho. Acá un cariño enorme, siempre se emociona.
0: Ella sabe que la queremos igual.
1: Sí, sí. Dice, ¿qué más tengo por acá? Juanfer dice, dale una calculadora a Javi. Eso sí, entiende. Dice. Dice, buen día, Javier. Un saludo para todos los romanenses, en especial para Eddie, Mariana y mis hermanos. Dice, ahí está, un saludo de parte de Sonia Cáceres, que deja un saludito por acá. Juanfer, querido. Saludos para vos.
0: Mirá, Quintero.
1: Juanfer Quintero, ¿no está mirando?
0: No. Me acordé de eso y me rompí el corazón.
1: Bueno, ahí vamos andando, che. Mañana de A Diario por la Mega. Saludos, mensajes de nuestros oyentes. Te decía.
3: Hola, Lucio y Javi. Sí. Quiero saludar a mi señora Ana. La quiero mucho. Soy Isabela Vallejo, 069.
1: Bueno. Lauren, a mirar, López. Vamos, López. Ahí está la gente que está mirando. Dejen saludos a sus maestras, Feliz día para todas las maestras de la Escuela de las Palmas, dice por acá. Saludos ahí a todas, también. Un gran saludo, un cariño enorme a la escuela. Es que creo que la semana que viene vamos con los chicos de la Escuela Especial, vamos a ir a la Escuela de las Palmas.
0: Bueno.
1: La semana que viene andamos por allá. Así que bueno, nada. ¿Qué más tenemos? A la gente de Alejandra, ya les saludamos a todas las docentes allí también, de San Javier también. Bueno, a toda la gente, en fin, que hace también de la mañana un poco llevadera aquí. Salió el solcito, che, estamos lindo acá, linda jornada. ¿Calor? Va a haber mucha humedad, ¿eh?
0: Va a haber mucha humedad.
1: Prepárense para los mosquitos, porque impresionante la cantidad de mosquitos, a cuidarse del dengue, ¿eh? Marcelino, sumate, querido. Gisela también. Bueno, estamos en época del mosquito, del dengue, esa es de esa.

0: Alejandra, le mandamos un saludo a toda la gente que está sintonizando la Mega, por supuesto, de distintos lugares.
1: Buen día, Javi.
0: Buen día, buen día.
1: ¿Cómo andás?
0: Bien.
1: Quiero mandarle un saludito para Leti Espíndola por ser Día del Maestro.
0: Para
1: que
0: Leti.
1: La pase lindo, Leti, de parte de Angélica, un beso y un abrazo grande.
0: Saludos
1: para
0: saludos,
1: vos.
0: Ahí está, para Leti un saludo también acá, siempre el fiel oyente de la radio, Leti. Bueno, ¿qué más tenemos?
2: La cantidad de mensajes que tenemos, amigo. Madre. No, pero saludando a todos
0: los docentes.
2: Y participando también.
0: Bueno, sí, hoy se llevan premios, premios de Nono Félix, Vivero del Sol, Super Peter de la mañana. Ahí estamos, con regalitos, mimándolo un poco en la mañana del viernes. En esta jornada que de a poco el sol alumbró. No sé cuánto llovió, pero no llovió muchos milímetros, ¿eh? Habrán llovido, ¿cuánto llovió? ¿Cuánto me diste vos? Que tenés campo.

0: Un saludo especial para mi hija Roxana Sánchez. Admiro su capacidad de afrontar la docencia, incluso al hacer dedos sin miedo. Aunque a mí me intriga el no saber si llega o no a lugares del campo donde no llega ni siquiera la señal.
1: ¿Las que hacen dedo, amigo?
0: Te quiero mucho, hija.
1: Imagínate, en invierno tienen que salir temprano, la agarra el frío.
0: Ni siquiera tienen señal,
1: amigo. Ya vamos a hacer un streaming. Saludo para el amigo Gustavito, que es maestro también.
0: También, nuestro Gustavo.
1: Anduvo temprano por acá. Mira. Un pata le llegó acá. La amigo Gustavo acá, saludo para él, feliz día para él.
0: Él, amigo, no, no me extraña lo que me está
1: vamos contando. A hacer en estos programas que viene por ahí una referencia nuevamente al tema del móvil o del transporte para nuestra gente acá, ¿no? Del norte priorizado, dijo mi amigo Maxi. Así que bueno, le vamos a ver si le podemos llegar con ese tema.
0: Quiero que saluden a mi hermana Pini y mi nuera Meli, que son maestras y que la pasen lindo en su día. Hola, buen día Javier y Lucio. Quiero saludar a mi maestra, la señora Mónica Ramseyer. Gracias, dice por acá la señora...
1: Escuchá lo que pusieron acá. Escuchá lo que pusieron acá. Lorelei pone, dice, el repelente por la duda si la quieren poner en la campita. Al aire libre. Pará, Lore,
0: tiene más lógica igual.
1: Sí, totalmente.
0: No te voy a negar.
1: Susi dice, hola, buen día, saludos como siempre, los miramos. Gracias, Susana, querida. Cariño para vos, y gracias por estar también sintonizando la radio. Mirá.
0: What the fuck.
1: Mirá cómo está. Oh, el líder. Oh, querido,
0: Nah, tiene una pestaña nomás.
1: ¿Está enfermo? Bueno. No hay que cuidarse los cambios de estos.
0: Claro, ¿me entendés? Así nomás era, llevarlo más atrás, nomás era.
1: Sí, gracias.
0: Acá Bruno. Me lo trajo el otro.
1: Gracias por los regalitos, Bruno, querido, Gracias. Sí, querida, gracias también por estar conectados al TikTok. Cuando te mandan regalos, ¿y cuándo vamos a empezar nosotros?
0: No sé qué onda, amigo. ¿Tienen unos pesos? ¿Está re quebrada la...?
1: ¿Está re quebrada la economía?
0: ¿Cómo es? ¿La inevitable? Hugo. No, ¿cómo es la...? ¿Cómo nos dice ahora el gobernador? La priorizada. La priorizada, el norte priorizado.
1: El norte priorizado.
0: En Rosario.
1: No se anden quejando,
0: En Rosario aprobaron la ordenanza contra los discursos de odio.
1: Estaba mirando, loco.
0: La Libertad Avanza votó en contra.
1: Sí, en Santa Fe no se la aprobó, los diputados la escondieron por allí para enfriar un poco el tema, porque la verdad que restringe la libertad de expresión.
0: ¿Pero qué, Rosario no está en Santa Fe?
1: Y lo que pasa es que con la independencia de los municipios ahora, Rosario va a pasar a ser otra provincia aparte, amigo.
0: Es cierto.
1: Esto se hizo, mira, lo que se hizo ahora es todo para priorizar a Rosario, ella que hablábamos de la palabra priorizar. Pero se acaba de aprobar en la ciudad de Rosario

0: Una campeona provincial de bolitas.
1: Sí, señor.
0: Y hace historia como la primera mujer en ganarlo.
1: ¡Oh!
0: Torneo de bolitas del ente cultural. ¿Todavía se hace esto?
1: Se hace.
0: Acá desapareció, antes se hacía.
1: Tenemos campeona, campeona de la balita. Nosotros le decimos la balita.
0: ¿Cubana, balita?
1: ¿Quién no jugaba?
0: Campeona de balita.
1: Chico. Hablando, bueno, mucho viste que se habla en estos tiempos de sí. Aura.
0: Sí.
1: El aura de antes era andar con dos o tres botellas de balita, así que vos te las ganaste, ¿viste? Eso era aura.
0: El otro día un profesor lo cagó a pedo a los alumnos que estaban en el
1: recreo. Vi un video.
0: Está resacado el profe.
1: Hay veces que los...
0: Dedíquese a otras cosas, profe.
1: Sí, yo creo que los adultos muchas veces nos olvidamos que los niños son niños y van a hacer cosas de niños. Y esto, más allá de que las competencias de aura vayan gente de 20, 30.
0: Sí.
1: Bueno, eso de última, qué sé yo. Pero él tiene el derecho a hacer lo que quiere también.
0: A ver, nosotros que venimos de una generación y de otro siglo, entendemos que nuestra crianza no es la misma a la de ahora. Ahora, que perdimos la batalla cultural en algunos aspectos, y sí la perdimos, amigo. Porque las nuevas generaciones se adaptan a este nuevo mundo. Que para nosotros quedó obsoleto ya. Nosotros le pedimos cada cosa por ahí a nuestros nietos, a nuestros hijos. Digo, andá a jugar la balita, andá a remontar el barrilete. Ni bolilla nos dan con esas cosas, ¿eh? Pero bueno, ¿qué le vamos a hacer? Che, un saludo para mi amigo, ya leí este mensaje. Saludos, chicos, dice Jonathan, querido, desde Reconquista nos están mirando, mirá. Bueno, recién me conecto de Reconquista. Bueno, la gente, Nahuel, gracias por estar también. La gente se va enganchando de a poco a las redes sociales.
1: Te voy a contar de un par de mujeres de 18 y 19 años. Sí. Normalmente cuando se ponen ahí a robar y qué sé yo, dice, pero anda bañate, chía de mierda. Ah. Bueno, la cuestión que no le dijeron esa a estas dos mujeres, porque fueron aprendidas junto a un adolescente de 17, o sea, ahora estamos hablando de 3, sí. 17, 18 y 19 años. Nos vamos para un supermercado en San Juan porque la detuvieron con productos de higiene personal. Según el parte,
0: sí.
1: Las tres habrían cargado productos de perfumería en un carrito y luego intentaron retirarse sin pagar, colocando las mismas en su cuerpo. En tanto, los trabajadores de seguridad advirtieron del robo y pidieron revisar las pertenencias. Y al retirarse, bueno, allí recuperaron decena de potes de shampoo, decena de crema enjuague, por un valor que supera los 358,000 pesos.
0: Mira, bueno.
1: Se robaban, pero dice, nosotros robamos, pero robamos para bañarnos.
0: Y bueno,
1: la de 17 dijo, ella roba, pero por lo menos tenemos para bañarnos.
0: Y bueno, y ahí vamos. Pero por lo menos...
1: No, niego, dijo, la de 19 robaba, pero nosotros teníamos para bañarnos. Esa fue la acusaciones, eso fue el descargo que hizo la de 17.
0: Mirá, dice Nahuel, hola Javi, Lucio, los estamos escuchando desde el campo con mi abuelo.
1: Epa.
0: A full. Y estamos alambrando.
1: Bien ahí. Saludos, che. Saludos. ¿Qué tenemos ahí? Alambre San Martín. ¿Tenemos alguna?
0: Mirá. Él quiere dar con ese alambre púa. Alambre
1: y
0: púa.
1: La de púa puede ser, pero la San Martín es para liso nomás. Tranqui ahí.
0: Mirá.
1: Va, nada, tranqui, porque la San Martín es bastante fuerte.
0: ¿Qué más tiene? ¿Qué más trajo?
1: Bueno, quiero saludar ahí a mi vecina... No es maestra, pero le gustan las criaturas, ya le dije, ya la próxima te voy a denunciar si está trayendo...
0: A ver. Bueno.
1: Saludo grande, Bessi.
0: Ah, después pasame esa, me hiciste acordar, Junior.
1: Ahí está, pasale, pero si te está avisando.
0: Ah, programa, promotores gerontológicos. Inscripción próximamente, ya se van a dar a conocer las inscripciones cuando se abren. Requisitos, mayor de edad, secundario completo, modalidad presencial, certificado con validez oficial. Bueno, esto está organizado por la Municipalidad de Román y el gobierno provincial.

0: él y jamás recibí lo que le...
1: Pero madre, vos no estás entendiendo el poder de una foto en historia.
2: Claro. Ah, ¿qué? ¿Dijo que le va a ayudar?
1: Subila, no tengo problema, me dice.
2: ¿Le prometió que le iba a ayudar?
1: Le dijo que sí, vamos a sacar una foto acá en tu emprendimiento. Después vemos cómo arreglamos, le dijo. Sí, amigo, es así.
2: Bueno, el senador, ya vuelvo a insistir.
1: Ponchame la foto,
2: hay
1: Matu.
2: Hay mucho enojo en San Javier con él.
1: Total, el senador subió la foto esta, la que estamos por mostrarte ahora, esa es, mirá. Esta foto la subió, recorremos el emprendimiento tal y la familia que le vamos a ayudar para su emprendimiento de tal cosa, que estamos viendo unas ricas comidas. Estoy viendo que ella tiene el uniforme de Iga.
2: Ah,
1: que está.
2: Sí, ah, bien.
1: ¿Eh?
2: Sí, sí,
1: sí, sí. Y entonces él le dice, yo Javi por lo menos te puedo decir que es recontra remil mentiroso, puso.
2: Bueno, y sí. Para como uno, nosotros la conocemos, emprendedora.
1: Adiviná hace cuánto es la foto, te pregunta. Javi, adiviná hace cuánto se sacó la foto. A ver, tirá una fecha.
2: Y hacía frío, o sea que en julio.
1: ¿En julio? Sí. ¿Julio de este mes? Este, bueno, hace 3 años.
2: ¿Para de cuando arrancó?
1: Exactamente.
2: Bueno, capaz de que se olvidó, qué
1: no,
2: sé yo.
1: No te rías, ahora no, que es serio, tenemos que ser serio.
2: No, pero capaz se olvidó, qué sé yo, hace 3 años.
1: ¿Tres años?
2: ¿Eh?
1: 3 años.
2: Claro, ya 3 años va, porque justamente ayer hizo 3 años que Pujaro ganó la elección por 1 millón de votos.
1: ¿Por 1 millón de votos?
2: Un millón de votos, sacaste, Pujarín.
1: ¿Qué Pujaro que sos?
2: Y bueno, en aquel momento sacó 1 millón de votos, después en la última elección sacó 400.000 nomás.
1: Sí, no. Pues. Claramente no hizo nada para defender el...
2: Nada, de nada. Y para el año que viene... ¿Hay reelección el año que viene?
1: Dame el último audio, Lager, por favor.
3: Hola, Javi. Sí. No se olvidó porque lo encontré en el banquito y le dije que era un mentiroso, que nunca nos ayudó. No, sí, ya voy a ver tu proyecto, me dijo. Y nada, hasta el día de hoy estoy esperando. Y nunca nuestro emprendimiento nos ayudó. Así que es un falso.
2: No, pero pará, no diga eso. Hacé de cuenta que no dijiste eso porque ahora vienen elecciones.
1: Claro.
2: Y va a haber plata para dar.
1: Exactamente.
2: Ahora madre. Sí va a haber plata.
1: A ver, ¿qué querés? ¿Un horno eléctrico?
2: Te lo conseguimos.
1: ¿Qué querés? ¿Qué querés?
2: Te lo conseguimos con el senador.
1: ¿Una cocina industrial? ¿Querés una cocina industrial?
2: Atención a los asesores de Román.
1: Anotalo, atención. Gente, vayan anotando lo que van a pedir. Sí,
2: pero pidan bien. Yo ya le dije que, mirá que si no va a votar sale 47.000 pesos.
1: Bueno, pará. Vamos partiendo de la base, sí. Dijo Lizzy Tagliani. Vamos a empezar por ahí. Sí. Si no vas a votar, la multa es 50.000.
2: Sí, 50.000.
1: ¿Ok? Si vos vendés tu voto y los de mesa te descubren...
2: Que sacaste foto al voto.
1: Exacto, tenés una multa de hasta
2: 150.000.
1: Es decir, si vas a vender tu voto...
2: De 200 para arriba.
1: Para arriba. O 200.000 para que te quede un 50.000 para vos.
2: Taca. 200 antes de ir a votar y no te pidan foto.
1: ¿Se entendió? ¿Eh? Ya sé que ustedes van a decir, pero ustedes tienen que... No tienen que decir que venden. Ustedes tienen que decir acá que la gente vaya y toda la onda esa.
2: Históricamente los votos se compran.
1: Pero bueno...
2: Se compran. Si con usted, un voto de mercadería, con unos pesos te lo compran.
1: Si usted va a vender su voto por 20.000 pesos, que fue lo que pagaron la última vez... Piénselo esta vez. Porque son, si no vas a votar, ya son 50.000.
2: Sí.
1: Y si vas a votar vendiendo tu voto y te descubren, tenés una multa de 150.000 pesos aproximadamente.
2: De 200.
1: Así que
2: arriba,
1: si vendés tu voto,
2: vendelo bien.
1: A 200.000 por lo menos el mínimo para que te quede un 50 ahí después de pagar la multa.
2: Porque después no lo ves más.
1: Claro.
2: Después no lo ves más. ¿Eh? No lo ves más.
1: La única radio que te enseña a robarle a los ladrones.
2: La única radio que te da 100 años de perdón.
1: Claro, exactamente. Si vos acatás lo que te estamos diciendo, en 100 años podés hacer lo que vos quieras.
2: Pero qué feo, amigo. Ojalá tengamos cada vez más dirigentes que justamente no utilicen este método de comprar votos.

0: ¿Sabes qué, no? Le pegaba una acariciada, la limaba más o menos con cómo te queda la mano. Che, Javi, ¿aceramientos hacer en Román puede ser?
1: No tengo los partes. Siempre esperamos los partes de prensa de la policía, pero no nos llegan, che. Vamos a pedir, no sé, la verdad que no vi. Pero bueno.
0: Pará, amigo, pará. Mirá, me mandan fotos de la tele. Dice, ¿vos sos Jaimito, Lucio? Pará, ¿por qué Jaimito, amigo?
1: Pará. Por el gorro.
0: Ah.
1: Ahí está con el gorro.
0: Bueno, muchas gracias a toda la gente que nos López, escribe, ¿eh?
1: Camila, gracias. ¿Quién más? Saludos, escuchando desde Resistencia. Gracias, Marisa. Mirá, Resistencia. Tenemos familiares por allá, por Resistencia, Chaco, ¿eh? Resistencia también era noticia, algo ahora que no me acuerdo por qué era.
0: ¿Por resistir?
1: No, escuchen bien. Otra noticia que le damos. ¿Tenés auto, vehículo? ¿Tenés que renovar tu carnet de conducir, todo eso? Bueno, vayan preparándose toda la gente que tiene automóviles, porque para renovar el carnet de conducir ahora también vas a tener que hacer un curso de primeros auxilios.
0: Lindo, me gusta, ¿por qué no?
1: Sí, por eso, está bien. Vayan preparándose porque eso no había. Hacer reanimación, cómo actuar, bueno, todo. Tiene que hacer un curso ahora, parece, en Santa Fe. También, vamos con esa, ¿sí? Vamos con esa. Así que bueno, dice Natalia, saludos Javi Lucio de Santa Fe Capital. Recién me prendo, saludos a mi mamá Gladys del barrio Luján y a mis hermanos y amigos, dicen por acá, ¿eh? Saludos, gracias a toda la gente que nos está viendo, che, ¿eh? Fabián, ¿eh? Vamos, Fabi, todavía. ¿Qué más tenemos? Bueno, la gente que nos escribe, gracias por estar también. Bueno, esta noche juega Boca también.
0: ¿Qué
1: hora juega?
0: 21:30.
1: 21:30 horas juega Boquita también. ¿Qué más nos está quedando? ¿Fin de semana hay algo? Bueno, ya hablamos del fútbol, deporte, ¿qué más? ¿Tenemos algo más? Este sábado. ¿Tenemos algo más o no tenemos algo más, Mix?
0: Y tenemos la 2000, amigos.
1: Tenemos la 2000. Atención a toda la gente de la región, ¿eh?
0: El sábado. Sábado.
1: Escuchá.
0: Bueno, este sábado. Contale. Este sábado en Eiffel Disco tenemos la fiesta de la 2000, ¿sí? Todo éxito 2000. Cumbia, reggaetón, tropical. Todo 2000. Todo 2000. 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Qué bien que me veo en este, boludo. No es ese. ¿No querés vender este celu? ¿No lo querés vender? 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
1: Bueno. Así que bueno, ahí está, la 2000.
0: La 2000.
1: Este sábado, no se lo pueden perder. Dice Fabián, buen día, Javi, un saludo para mi hermano Gonzalo. Dice Gonzalo Vallejo que pudo salir beneficiado de su casa.
0: Sí, Gonzalo. Qué lindo. Sí, Gonza.
1: Sí, no, la verdad que más allá de las cuestiones, por eso decíamos, siempre uno se pone contento porque se resuelven 12 familias sin un techo y hoy lo tienen. Falta mucho por hacer y eso lo dijeron también los dirigentes políticos en su discurso el miércoles pasado, ¿no? Son muchas familias que necesitan un hogar. Así que bueno, esperemos que se sigan haciendo viviendas.
0: Natalia por acá nos dice en Facebook. Saludos Javi y Lucio desde Santa Fe Capital. Recién me prendo. Saludo a mi mamá Gladys de Barrio Luján y a mis hermanos y amigos también.
1: Saludos, gracias Gladys por estar sintonizando.
0: Omar dice por acá, Omar Cabrera. Hola chicos desde Las Parejas Santa Fe.
1: Mirá, viste. No, tenemos muchos amigos en Las Parejas ahí, ¿eh? Tenemos amigos por todos lados, amigos. Los de San Lorenzo no me están apareciendo últimamente. Los de San Lorenzo.
0: ¿Qué anda pasando?
1: Quién sabe, está mal la ruta, por eso no llegan para acá. Bueno, señoras y señores, parte final de la mañana del streaming, por lo menos hasta acá vamos a llegar. Y bueno, nos vamos a reencontrar el lunes con más información, más noticias, más de todo un poco.

0: No, bueno, se acaba de ir Javier y ustedes saben, se va el jefe, fiesta. déjenme contarle una cosa. 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Bueno, se viene, che, estamos todos listos para la 2000, muchas gracias. Le mando un saludo grande a toda la gente de Tiempo Límite de nuevo. Se ha sumado para la fiesta de la 2000, se van a jugar con algunas hamburguesas para... Bueno, para los que vayan a la fiesta, ¿no? Para los más fiesteros. No solamente Tiempo Límite, sino que también tenemos a la gente de 24-7 que se la juega con la bebida para la noche también. Vamos a estar regalando las bebidas y vienen de 24-7, No solamente eso, la gente de 990, la gente de 990 también se suma a la noche de la 2000 y vamos a estar regalando un par de pizzas allí de la gente de 990. No, ya te digo, la 2000... La 2000 ya está en boca de todos. Las anticipadas, bueno, están a la venta. Se van a ir como, bueno, ya se están yendo como agua. No sé qué va a pasar para mañana sábado. Por eso le estamos avisando que lo hagan con tiempo ya. Pero bueno, se sumó 24-7, Tiempo Límite y 990. Se han sumado a esta locura de 2000 para el sábado, para mañana en Eiffel Disco.
1: Hola, buen día, Javier y Lucio. Quiero participar y mandarle un gran saludo a la señora Lorena Leso y a la señora Lidia Vallejos de la Escuela de Adulto. Así que, bueno, un gran saludo para ellas dos y que, bueno, que nunca cambien su forma de ser. Así que, bueno, gracias, señora, por todo. Así que, bueno, saludos para ellas dos.
0: Todos estos temones, mañana en la 2000.

0: Hola Lucio, buen día, soy Beatriz, quiero participar. Saludo a mi maestra, la señora Anita. Mi número 3 de documentos son 896, gracias.
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2: Bueno, estoy viendo por acá, dice, esto es lo que dejaron, a ver, en la plaza con Caía. Ah, los chicos del EMPA. Esta es la invitación que dejaban los chicos de la EMPA ayer, dice, jornada creativa, venía a jugar, crear y compartir, viernes 11, o sea, hoy, plaza con Caía de 14:30 a 16:30. Habrá mucho juego para divertirse y pasarla bien. En caso de lluvia se suspende, claro, habrá que preguntar. Alguien de la EMPA por ahí, si nos puede confirmar si esto sigue en pie, si esto se reprograma. ¿Cómo es el tema, che? Tenés que hacer un programa solo de esa música del 2000 en adelante. ¿Y sabés lo que va a hacer el sábado a la noche? Bueno, el verano pasado, digo, el verano de...

Bueno, saludá que tenemos regalito del Nono Félix de Vivero del Sol. Che, los de Vivero del Sol, los que compren todo durante toda esta semana, van a estar participando por un sorteo el Día del Maestro, ¿sí? También tenemos premio de Super Peter, todo eso para ahora, ¿eh? Así que sigan mandando mensajitos, sigan saludando, que estamos, che, dale. No me dejes los baches, amigo, no me dejes los baches. Bueno, ¿qué más? Quiero participar por acá, más participando. Uy, qué rico. Hola, chicos, nosotros cocinando bife de corazón con batata. ¿Qué lo tiró? Mirá vos. Bueno, qué rico que se ve eso. Provecho, ¿eh? Provecho para toda la gente que ya está por sacar la olla de la cocina. Hola, Javi Lucio. Muy feliz día a cada docente en este día especial por su labor tan importante. Dice Andrea por aquí participando también. Bueno, che, qué manera. Lindo, ¿eh? Muchas gracias, gente. Ok. Dale, te lo voy a pasar.

0: Paola, la que está manejando.
1: Ok.
0: La señorita.
2: Bueno, ¿qué más? Quiero participar por acá.
0: La señora.
2: Participando. Qué rico. Hola, chicos, nosotros cocinando bife de corazón con batata. ¿Qué lo tiró? Mirá vos.
1: Se quedó escuchando.
0: Sí, que... La señorita Ivana también. La señorita.
2: La olla de la cocina. Hola, Javi, un muy feliz día, cada docente en este día especial.
0: Por quedan dos señoritas.
1: Bueno, se queda escuchando ahí la. Bueno. Le recuerdo que.
0: Pata May por sorteo.
1: Ok.
0: Marta López Barrebrero.
1: Dale.
0: 5912, mi documento.
1: No, escucha.
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1: Si querés te pasamos el número de los que tienen las anticipadas todavía,

0: So dale, ponte, le detrás,
1: no, amigo. Bueno,
0: todavía no han bailado.
1: Sí. Estoy al aire, ¿no? Sí, sí. Si quieren los números de los que tienen la anticipada, les paso, gente, porque están pidiendo acá quién es. Pero les paso, tienen que pedirme nomás. Bueno, todo participando, gente. ¿Qué

Espacio, quiero saludar a la seño Micaela Cainelli de la Escuela Especial. Anotala para algún premio, que la pase lindo. Una seña con mucho amor para los niños. Mirá vos, oh, bueno, todos los saluditos, gente. Dale crack, el domingo mi cumple vendría de 10, aguante Matienzo. Oh. Bueno, acá estamos leyendo todo, gente. Cantidad, qué increíble. Mucho, todos participando en realidad, ¿eh? ¿Dónde es, te podemos ir con la pareja, amigo? ¿Dónde es el 18? 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Así que saludo para ahí, le va a ir súper bien, ¿eh?

Un tema de Uriel Lozano para mi hermana Belinda Pérez por ser su día. Le deseo lo mejor. Hoy siempre te quiero, hermana mía. Dice por acá, hola, bueno, soy Johnny, te hablo desde Mar de Tuyú. Mira, quería pedir por favor, si ustedes desde el vivo, bueno, a ver. Dice, escuchá, le quería pedir por favor, si ustedes desde el en vivo le pueden decir a Lucy Pérez y Camila Barrios que dejen de roncar, que no dejan dormir. Estos se están enviando de acá nomás, amigo.

senio Claudia Sorzoni para las otras senio, dice Karina Perezini, Lai Salame también. Bueno, soy Denise Martínez, me dice por acá, che, muchos saludos. Gente, la cantidad de mensajes que hay. Mi negro. Bueno, muchas gracias, gente. La verdad es que increíble. Tenemos premio. Palpare. Tenemos premio del Nono Félix, de Vivero del Sor, Super Peter. No, estamos todos hoy. Bueno, sigo agregando, seguimos agregando a la gente que va participando por aquí. Mi loco. Bueno, está listo, participando.

0: Saludo a todos los maestros y para Magalí, que fue mi primer maestra, hasta de primer grado, hasta que salí después de grande y fui a la noche también. Ella fue muy única. Mirá vos, maestra, muchos saludos para ella. Tenemos, pero salutaciones a Mansalva, mi loco. Saludo para la gente también de Corral Dos Carnes Selectas. 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Mirá vos, mirá vos.
1: Sube lo que está escuchando, los pastoreros de Londres. Ajá.

previa para lo que va a ser la fiesta de mañana, Todos estos temones lo vamos a estar reviviendo en una sola noche. Dice, pasá un tema del guachiturro. ¿Del guachiturro? Los guachiturros también, amigo, ¿por qué no? Guachiturro 2011, 2010, 2011, 2012 estuvieron los guachiturros. Mi loco, subila esa.

todo esto vamos a revivir mañana. Déjenme contarle algo que pasó ayer en Vera. Bueno, en Vera le secuestraron la camioneta a un chatarrero tucumano por pedido vigente. Esto pasó ayer. Personal policial de la sección Comando Radioeléctrico, bueno, efectuaba recorridas preventivas por la Ruta Nacional número 11, más precisamente en inmediaciones de una estación de servicio de la ciudad de Vera. Observan una camioneta marca Ford F100 color gris, conducida por un hombre de 25 años de edad, oriundo de la provincia de Tucumán, justamente. Che, Tucu, ¿vos todo bien, amigo, no? No, no vaya a ser. Al ser consultado sobre su presencia allí en el lugar, manifestó dedicarse a la compra de chatarra. Seguidamente, personal actuante realizó la consulta correspondiente a través del sistema de emergencia 911 respecto a los datos y también los datos del vehículo, estableciéndose que sobre el rodado pesaba un pedido de secuestro vigente solicitado desde la provincia de Córdoba en el marco de una causa caratulada como robo, gente. ¿Se entiende? El chatarrero estaba allí en Vera, bueno, haciendo la compra de chatarra, pero esa camioneta era robada. Y fue robada en Córdoba. Y él viene desde Tucumán. Los funcionarios actuantes procedieron al traslado del masculino y el secuestro preventivo del vehículo, siendo ambos trasladados a la sede policial a fines de cumplimentar las diligencias del rigor. Así que se dio conocimiento al Ministerio Público la acusación, donde se impartieron las directivas correspondientes. La cuestión es que este chatarrero oriundo de Tucumán andaba con una camioneta gris robada en Córdoba. Qué loco, ¿no? La importancia de por ahí preguntar a la gente de afuera de dónde viene, a qué viene. Si uno por ahí ve que está vendiendo verdura, comprando chatarra, vendiendo, qué sé yo, algunas cosas, ¿viste? Igual hay que preguntar estas cosas. Bueno, la cuestión es que la policía ve a esta camioneta, se acercan a ellos en una estación de Vera, para ser exactos. Se acerca y empiezan a consultarle, 25 años, vengo de Tucumán. Bueno, todo bien, vamos a ver el vehículo, tus papeles y el papel del vehículo. La cuestión es que el vehículo tenía pedido, ¿sí? Era robado. Qué loco. Pero esto pasó en Vera, che. Quiero saludar a todas las maestras y quiero participar. Dice Bianca por acá, buen día, Lucio, muy buen programa, quiero participar. ¿Cómo va Raúl? Sandra por acá también. Quiero saludar a mi senio Analías Tierneman, dice por aquí. Buen día, Lucio. Quiero saludar a mi maestra Claudia Solzón, que la pase lindo en su día, dice Dylan. Hola, Lucio, buen día. Quiero participar por los premios. Quiero saludar a todas las maestras de Román y la zona por su labor de enseñarle a cada niño. Y quiero participar por los premios también, como esto, muchísimos. Bueno, y Ana Clara Tortelora también dice por acá, pará, ¿cuántas veces la voy a anotar? Fíjate el celular.

0: para vos también, ¿eh? Belindo creo que es maestro, así que vaya el saludito para ella también.
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0: Elida, Elida por acá participando. Un saludo a toda la maestra del Colegio Concordia, me dice Elida. Bueno, ¿qué más por acá? Hola, Javier. Quiero saludar a mi nieta Noelia Vallejo por su día de parte de su abuela. Bueno, qué manera, mi gente, qué manera. Dice, pasar un feliz cumple a la tía María y tío Carlos, que la pasen muy lindo su sobrina. Hola, chicos, pasarle un feliz día del maestro para la señor Laura, dice por acá, feliz día. Hola, un saludo para todos los maestros, en especial la señor Marisol Aranda, dice un abrazo. Bueno,

Dice por acá, hola Lucio, pasame el tema ese que dice te buscaré bandido. Para mí que estoy escuchando la radio, te comento que... No, mi perra le rompió la cortina a mi mamá y se probó, oh, no.

0: Soy Ethan Oviedo.
1: ¿Cómo andás, mi querido Ethan?
0: Hola,
1: mi amor.
0: Bueno.
1: Bueno, está participando, mi niña. Bueno, che, gracias a todos los que están participando. La verdad que una guasedad, la cantidad de mensajes que acaban de llegar. Bueno, en toda la mañana, obviamente, van a estar todos participando. Tenemos premios de El Nono Félix, Vivero del Sol y Super.

0: Beteta. Beteta dice: feliz día para mí, que yo soy tu maestro, quien supo enseñarte. Fui el segundo en tu vida, pero el primero en amarte. ¡Ah! Ese es un temón, amigo. Quiero hacerte mía.
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0: Hola, quiero saludar a la señor Melina Sánchez, que la pase lindo en su día. Bueno, che, qué manera de haber. Anda de pila, cumpleañero. No, ay, ese ya me enseñó.

0: muchos egresados que están visitando nuestra ciudad. Así que desearles también que pasen una hermosa noche. Al igual que nosotros, vamos a pasarla esta noche en lo de Cocoliche. Gracias, gracias, gracias para todos. Y saludos para mi hija Marisol, que también cumple, que también es docente.
1: Hola, Lucio. Feliz por el Día Maestro. Mandar un saludo a Fernico y a la señora Mariel por el Día Maestro. Soy Ana Camón de la Escuela Concordia.

Lucio, Lucio Mix, antes que cierres el programa te voy a contar algo rapidito por el Día del Maestro. Mira, ¿viste eso que dice? No, pero tenía privilegios en la escuela porque la tía era la maestra y le daba clase. Bueno, un feliz Día del Maestro para Mirta Ardelian, mi tía, una gran, gran maestra. Le agradezco la vida a ella también. Pero no porque me hizo pasar grado ni nada, sino porque te cuento algo, pero algo que no vas a poder creer. Una vez en el Colegio Concordia, nos estábamos haciendo lo gracioso con los muchachos, viste, interrumpiendo la clase, haciéndonos los vivos. Bueno, ¿qué es lo que pasó? Nos sacó afuera la señorita Mirta Ardelian. A los tres, a los graciosos del curso. Así que bueno, una anécdota después de los 50 años, che, que nadie la sabe. Exclusivo para vos, Lucio. Un abrazo.

Dame ahí, Lagar, que vamos con el primer sorteo. Vamos con el primero, ¿eh? Nos vamos con el premio del Nono Félix. Atención en casa. 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Escuchate, escuchate. Primero, primer ganador o ganadora. Dice, hola Javi y Lucio. Muy feliz día a cada docente en este día especial por su labor tan importante. Quisiera participar, soy Andrea 462. Aparecete. Andrea 462. Súbile, súbile, súbile.

0: aparezca la dueña de este mensaje que dice: hola Javi y Lucio, muy feliz día a cada docente en este día especial por su labor tan importante. Quisiera participar, Andrea 462, aparecete porque lo hacemos de nuevo. Vamos con el segundo, Vivero del Sol. ¡Hala! ¡El Bosé! El mensaje ganador dice: hola, buen día. Quiero participar del sorteo. Feliz día a todos los maestros. Soy Belinda 681. Belinda 681, aparecete que te ganaste un premio de Vivero del Sol.
1: Bueno, no.
0: No aparece Andrea, che. Vamos a tener que hacerlo nuevo.

0: ¿te acordás cuando le hiciste sonido a Pastor de los Santos en el cumple de Cuy? Sí. Ah, claro, vos estuviste ahí, amigo. Es cierto. Que tengo, vos sabés que tengo todavía el centro de mesa, amigo. Viste que el centro de mesa era un cuy. Creo que nos mandaron audio por ahí.
1: Hola, Lucio. Gracias, te estoy escuchando. Gracias, gracias.

de Super Peter se va para el mensaje que dice: hola Lucio, quiero saludar al aceño Magalí Centeno en su día. Soy de la promo 1975.

Así que vamos a tener que hacerlo nuevamente. Atención, atención. Premio del Nono Félix para el mensaje que dice: buen día, Lucio, muy bueno el programa, quiero participar. Soy Raúl 662.

que aparezca Raúl 662, lo volvemos a hacer, ¿eh? No apareció la primera, nos venimos a este. Raúl, si estás escuchando, Raúl querido, ya, mandanos un audio, algo para que la gente sepa que estás por ahí.

0: Bueno, estamos esperando, la primera no apareció, nos fuimos al segundo, que acaba de salir Raúl 662. No, esos temas no.
1: Obvio. Suenan los churros, pa' los pibes fumar churros.
2: Hola, Lucio, estoy escuchando. Estoy escuchando, Lucio.
0: Soy Raúl 662. Vamos, Raúl, viejo nomás. Raúl, amigo mío, te has ganado un premio de Super Peter, padre. Esta tarde lo pasa a buscar, ¿sí?

0: no, pará, este es del Nono Félix, ¿o no? Claro, era el que hicimos. No, no, de Super Peter no, de Super Peter no, pará, mala mía, mala mía. El de Super Peter se fue hace un ratito, ahí me mandó otro audio más. Nono Félix.
1: Bueno, Lucio, muchas gracias, gracias, che, te dejo todo corazón. Un
0: no,
1: abrazo.
0: Por favor, padre, muchas gracias a usted por escucharnos. Ahí está, un premio del Nono Félix, entonces se ganó Raúl 662. Y bueno, no tenemos nada más. Gente, recordarle que de Vivero del Sol, con la compra de toda esta semana, van a participar por el premio el Día del Maestro. No nos queda nada por aquí, nada por acá tampoco. Mañana, 9 de la mañana, con mi amigo Marcos Mendoza y mi amigazo Carlitos Lisiza, alias El Zorzal de los Sábados, vamos a tenerle un programa entretenidísimo para el día de mañana, con otra previa, a lo que va a ser la noche de los 2000. Mi gente, será hasta mañana en el programa de los Lucio, y en este programón de toda la semana será hasta el lunes. Buen fin de semana.

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Según reza una leyenda de mis selvas correntinas, la calandria era una guaina muy cantora y peregrina. Ambulando por los montes, iba la guaina cantando, y alegrías y canciones a su paso iba dejando. Por su canto dulce y puro, Dios premió luego a esta china, transformándola en calandria de mis selvas correntinas.

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Torreón, hoy te añoran las bailantas y se anudó en las gargantas el eterno Sapucay. Jamás te habrán de olvidar quién somos, chamamecero, porque dejabas tu sello en cada interpretación. Por eso con emoción va mi oración como emblema para vos, Uchi Ledesma, que Dios te ampare en su gloria, lo desea de corazón.

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Wey. Hola, bienvenidos. Estaba haciendo push push. 15 minutos de la hora 14, llegó el viernes.

0: Bueno, ahí estamos entonces comenzando la siesta de la radio hasta las 4 de la tarde, saltando el charco. Bienvenidos, como siempre, bienvenida la gente de Romang, nuestros barrios, por supuesto, de la localidad. Saludamos a todos los amigos de la región, el país, el mundo mundial. Desde 88.9 Mega FM, la radio.
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0: Tenemos que ponerle un algo a la radio, ¿eh?
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0: Porque decimos la radio, la mega.
3: Esto dice así.
0: Ah, esa es la más grande, porque dice así.

0: Por eso prometí que no iba a enamorarme nunca más. Bien, estamos entonces en 88.9 64 6504, la línea para que puedas comunicarte, contarnos lo que quieras, solicitar tu canción favorita. Saltando el charco, buena música, las mejores canciones.
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0: en el fin de semana.
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0: ahora que empezamos con la chanca.

0: Claro, hola Mavi, hola. Hola Lore.
1: Hola Lore, algo. ¿Estás trabajando hoy viernes?

Ojalá, se me voló el Nokia 1100 a 3 metros. No, hasta que... No lo alcancé. Así que bueno, me vas a tener que regalar un iPhone nuevo. ¿Me vas a regalar un iPhone nuevo o no?

0: llegó el viernes a la 88.9. Estamos en Mega FM, estamos saltando el charco hasta las 4 de la tarde juntos a Despensa El Paso. 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Me siento desolada. ¿Desolada? ¿Qué significa desolada? No, busca hoy, contá. No, no, no. Se me cayó novia. ¿Dónde está la amiga? Ulises, bueno, ¿dónde está?
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estar trabajando. Saludo para la otra Lore, también debe estar trabajando. Y está la otra Lore, también, sí, todas trabajando, che, a esta hora. Así que mirá, le hacemos compañía, ¿eh?

del barrio de la agencia de quinielas La Banquita, sí, ahí la gente de corresponde a la Yaya ahí, ¿viste?

Saludo a la gente, che. No sé dónde estaban ustedes, pero me vieron que pasé ahí. ¿Están espiando por la ventana o qué? ¿El agujerito de la puerta? Saludos a los otros amigos allá en la otra esquina, los amigos, los Calilo, los Oviedo, los Uviedo. Dice que hay Uviedo con U y la familia Oviedo. O sea, bueno, saludos para los Uviedo y los Oviedo. Lo tenemos que juntar a los dos, a ver qué se arma. Se arma una fiesta.

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Robando, obvio. Ah, sí, me robó a mí ese.

Saludos para María. Bueno, sí, Malvi está trabajando. Tené cuidado, Malvi, porque te estamos grabando. Te estamos filmando. Che, dejen de filmar a la secretaria a esta hora, che. Quieren mandar mensaje a la radio. Sí, pasen, ¿eh? 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

Este es como que tiene que estar siempre, sí. Vamos, vamos, vamos. 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

Ahora pausita. Anda todo en esta canción. 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

Es una estupidez lo que digo, ¿no? ¿Viste? Pero sí, hay gente estúpida. Cada comentario. Vamos, Ricardo Fornos. 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

0: Hola María, hola María. María, ¿qué decía? Lucas, subo, María. Bueno, vos también, María, que tenga lindo fin de semana. ¿Eh?
1: Uno, dos, tres, cuatro, rumba.
0: Hola, Ale, apareció Alejandra. Alejandra. Gracias, Ale. 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

0: Bueno, salud para Ale. A ver qué pasa con Ale, Alejandra. Ale, Alejandra. Luis Miguel. ¿Quién más era que estaba? Luis Miguel, María Carey. Creo que ellos dos no están.
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0: Estamos y le damos un Luis Miguel, ¿eh? Uno más uno, dos enamorados.

Bueno, qué belleza que era este pibito, loco. En su máxima expresión. Oh, Luis Miguel, ¿eh? Ese caminar de torero que tenía.

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No. Matecito, cafecito. Gran Mauri, con unas tostadas, el matecito, una para Mauri, el mate, unas tostaditas, mantequita, todo, ¿eh? Un dulcecito de patata y la picada. Morible, la picadita de queso. Espera aquí, ¿cómo se llama el otro? Bueno, eso, no me acuerdo. Y una aceitura.

bueno, che, estos días la verdad que están preciosísimos para hacer la bicicleteada, la caminata, la foteada. No sé si va a haber este año, no sé si va a estar la alfombra amarilla. Los lapachos amarillos están medio, aunque he visto uno, Guarda que nos queda a ver para allá, para. ¿Dónde está? ¿Dónde estaría Mauricio Macri? Para a ver. ¿No será que por ahí en la vuelta de tu casa hay un lapacho amarillo? Un lapachito, me parece que por ahí es ese sector, che. Pero igualmente con esta lluviecita puede ser que se hayan caído sus flores. ¡Hurra, hurra, hurra, hurris! ¡Alice, Alice! ¡El viernes, el mega! Gente, mañana no voy a estar. Mañana es sábado. El lunes no voy a estar. No sé si me va a llevar la semana, ¿viste? Pero cuando ustedes escuchen ese anuncio... Saltando el charco, ese que te rompe los cocos, bueno... Si aparece eso, es porque pueda llegar a estar, ¿viste? Puede que te hable un poquito, te anuncio, vamos a ver lo que pasa, ¿no? Así que hoy le metemos fiesta hasta las 4. Y chirolita. Robamos tiempo, robamos.

Sí, a mí me quedó siempre que ahí, viste, en la esquina, donde era, creo, donde era Guido Ramsés, era ahí, me parece. Pero sabés que igualmente he visto las flores de como

las pezuñas de vaca, y después hay unas, hay otras arboledas que son parecidas, que tienen otro nombre, no me los acuerdo. Pero sí hay una linda floración que se está haciendo para estos días así, con solcito. ¡Agarrate esta, Chechinho!

No. Alergia ya me dio el fin de semana anterior, que la secretaria acá echó más perfume por todos lados. Se ve que había baranda. No van a hablar. Let's get ridiculous. Mucho olor a huevo, dice la otra. Cuando vengo a limpiar, lo primero que limpio es acá, dijo. Pasó la secretaria. Te van a expulsar, boludo.

0: Claro que sí. Explota, explota, que explota.
1: Manga.

como que ya llega la primavera. No sé qué tenía que ver, quizás vuelva con ella.

Bueno, sí, estamos en 20 minutos de la hora 15. Tenemos numerito de quiniela a esta hora que lo vamos a estar pasando, ¿eh? Ya lo estamos pasando, ya vamos a estar saludando a todos los amigueros del fin de... Ya tenemos el horóscopo del fin de semana. ¡El horóscopo! ¡Presta atención! ¡Ale! ¡Ah, no! ¡Para! ¡No era Ale! ¡Presta atención! ¡Lore! ¡Eso era! ¡Lore! 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Con el sorteo de la hora 15. Los sorteos del día. En la quiniela de la ciudad, el primer favoreció 9.290.

Estamos nuevamente juntos en la siesta de la radio 88.9, la mega bien arriba en el fin de semana. Explota, sí, explota la siesta. Está saltando el charco para toda la región, el país, el mundo mundial. 64-6504 la línea. Si querés comunicarte, comunicate. Si querés nomás. Si no. Si no le contesto, se desespera. 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Y habrá llegado la secretaria. La secretaria que se va antes del mediodía y llega después de las 15 horas. Se va temprano, llega tarde. La top secret, no, top secret de la secretaria. 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Oh, atenti, atenti. Llama a emergencia, baby. 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

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Con toda la onda, con toda la onda, ahí estamos. 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Así en la siesta y la compañía de la buena música. Hasta las 4 de la tarde. 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

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Eso. Está como Ale, me hace oso. 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El jueguito ese de pies. Te quedó pisado a un lado del otro. ¿Te caíste vos? Enredaba todas las patas. Ay no, los pies. Ya, esa. 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

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Escuchan, disfrutan de la buena música. La buena compañía. 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

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Ya estamos saludando a Marcia. Saludamos a la Juliana. Dale que nos vamos. 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

Saludos a los amigos de Casilda, saludos para Genaro. Saludos a los amigos en Buenos Aires. Se me ha perdido Vicky. Vicky, ¿qué pasó, Vicky? Se me ha perdido un corazón. ¿Dónde está el amigo Esteban en Buenos Aires? Saludos a los amigos por acá cerquita, Costa del Tuba. Saludos a la gente de Puente de Orsán, Las Palmas, Los Laureles, Malabrigo. Saludos para la gente de Vida. Saludos para los amigos en Calcha aquí. Los amigos en Reconquista. Saludos para los amigos allá en la zona del río Paraná. Vale, era como yo, era.

para Lidi, ¿dónde está Lidi? Barrio Escuela Fiscal. Saludo para Lidi, Barrio Matinzo. Ah, saludo para la doña allá en el campo Persoglia. Debe estar Oscar por ahí también. El saludo para el Mario Salteño. Estos son los que por ahí me puedo llegar a olvidar después, Saludo para el Pepe, Pepe Manía. Vamos a ir con el horóscopo, presten atención, vamos a bajar un poquito ahí para que puedan escuchar el horóscopo. Llegó el fin de semana de septiembre. Del viernes 11 al domingo 13 de septiembre tu horóscopo del día de hoy, Saludamos a los maestros, che, hay algún maestro, maestra que lo está escuchando, loco. Algún maestro, maestra que están haciendo la tarea para mañana. Ah, no, lunes. Me perdí ya todo. Prestamos atención al horóscopo. Decime si escuchás bien, si no, no, Bueno, el horóscopo, hoja de ruta para renovar tu energía y ordenar el espacio y disfrutar, che. La clave para exprimir al máximo la potencia de este fin de semana es soltar el perfeccionismo. La potencia de este fin de semana es soltar el perfeccionismo obsesivo. Este vos que cree que sea todo perfecto siempre. Usar la energía del cielo para simplificar tus días. Liberar la casa de objetos innecesarios y conectar con actividades que te devuelven la calma a tu mente. Aprovecha el sábado para resolver pendientes personales o hacer un mantenimiento reconfortante en tu hogar. Y reserva el domingo para salir a la naturaleza, compartir charlas nutritivas o simplemente descansar. Al finalizar el fin de semana, vas a sentir que tu balance interior está alineado y tu cuerpo listo para afrontar la segunda mitad del mes con absoluta seguridad. Pensé que ibas a decir que sigas descansando.

Estás magnético, Virgo, lúcido y con las ideas claras sobre tu rumbo, Virgo. Bueno, a ver, seguimos por acá. No me dejes ir, no me dejes ir. Vamos con Libra, Libra, Libra, Libra, Libra. Un fin de semana de introspección profunda. Soltás compromisos sociales por compromisos y te regalas horas de silencio y desconexión reparadora. Escorpio, gran conexión con tu red de afectos y amistades. Compartís charlas enriquecedoras con personas que alimentan tus metas e ilusiones. Sagitario, la serenidad del fin de semana te permite pensar en tus próximos pasos profesionales. Diseña tus metas a mediano plazo sin apuros. Sagitario, bueno, esto es Capricornio, Capricornio, clima astral de renovación, de fe y expansión. Te entusiasmas con proyectos de viajes, capacitaciones o lecturas que enriquecen tu mirada. Acuario, tiempo de transformación y desintoxicación emocional. Soltas cargas del pasado, Acuario. Pones orden en temas compartidos y ganas la calma. Para los amigos piscianos, la energía pone el foco directo en la pareja y los vínculos cercanos. Momento idóneo para compartir el tiempo de calidad y escuchar con el corazón. Che, ¿qué tal el horóscopo del fin de semana para ti? Los únicos que piensan en el amor son los piscianos. Así que, pensalo.

la cuenta regresiva del fin de semana, saltando el charco en 88.9. Saludamos a Lidi. Ya saludamos a Lidi, a la Doña, allá en el campo Carsoglia. Saludos para Mario Salteño, saludos para María, saludos para el amigo Mauri. Ya estuvieron los Mauris, gracias los dos Mauris.

Richie, el loco Alejandro. ¿Qué le va a conocer al loco Alejandro? El loco Alejandro, ayer vi toda esta gente. Era 8. 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

Ah, bueno, perdón. El matiné de la siesta. Queremos un matiné para los cuarentones. 50, 60, 70, dale.

Genaro de Casilda. Tema de Leo Mattioli. Buenas tardes, somos de Alejandra. Hola la gente de Alejandra, siempre bienvenidos los amigos de Alejandra. Queremos escuchar el tema de Ana Gabriel, ¿quién como tú? Pásanos, estamos en sintonía, dice. Ah no, estamos en sintonía hermano, no pasanos. Hacemos excepción en el fin de. Vos te imaginás en el matiné así una 7, 8 de la tarde.

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0: Saludo para Angie. ¿Dónde está Ángela? Saludo para la Chona. Por allá, yeah, al barrio los bar, y Chona creo que es Ángela, es la misma. Ah, mirá, saludo para Malvi. Oh, Malvi, ey. Saludo para las Lore. Lore 1, Lore 2, Lore 3. Saludo para Melba, barrio hospital. Saludo para Blanca, los Laureles. Saludo para el amigo Tito. Tito, Tito. Ah, Tito y Betty. Tito se nos juntó el ganado. ¿Qué pasó? Me muero, no pensaba decirlo, pero a Tito se le juntó el ganado. Pegale, Betty, pegale. No, me muero. Bueno, gente, puede ser que este sea el último, pero

saludo para Yoli, Nueva Román. ¿Dónde está Yolanda? Saludo para el amigo Luis, Barrio Los Pumas, se me perdió. Luis, escucha la otra radio. Luis, deja para allá. Saludo, Barrio Los Pumas, estaba por allá, para. Ah, Nati Z, Lokis, Barrio Los Pumas. No sé si está Pavo también por allá. Saludo para Gladys 1, Gladys 2, Gladys 3.

Tú, Gladys, tú. Gladys 1, Gladys 2, Gladys 3. Saludamos a los Mauri. Ah, Matías estaba por acá otra vez, che. Ah, saludo para Vicky en Román. Saludo para Vicky en Buenos Aires. Saludo para Joana, para Hanna.

por acá cerquita, barrio La Boca. Saludos para Tere. ¿Dónde está Tere? ¿Estará en el campo, Tere? Saludos para Julieta María Rosa, lo dijimos por ahí también. Saludos para Pablo, el amigo Pablo en barrio Luján. Saludos para Adrián, che, hola Adrián. Oh, Adrián, ¿dónde está el amigo Adrián? Saludos para Olguita, saludos para Rosa, la tenía por acá. Saludos para Juana, la chica de la timba, Vero y su banda. Vero y su banda, la chica de la timba. Saludos para Sergio, barrio hospital. Saludos para Jimena María Belén. Saludos para Claudia. Saludos para Marcelo, para Vanessa. Ah, ah, mirá, saludos a Alicia, la de los pastelitos. Chamorro, los churros. Saludos para Silvina. Ah, claro, era Plaza Soldado Caballero. Ya, se le da Plaza Caballero. Ah, para la gente de Zona Orsán, ahí estaba. Saludos para Pau Barrio Luján. Pau, Pau, Pau, Pau, Pau, Pau, Pau. Saludos para este amigo Checho, saludos para Sergio. Sergio y su banda. Cantaba alguien más por acá, ¿eh? Ahí está, mira, Ayelen. Saludos para Aye 1 y Aye 2. Ah, parece que era Aye que quería toda esta música también. Saludos para Chochi, cuánta gente más, ¿eh? Más o menos una lista de la gente que está siempre juntos en la siesta.

Bueno, gente, la verdad que la semana que viene no voy a estar. Si prestás mucha atención, te lo digo ya, ¿eh? La verdad que tengo una cirugía programada de vesícula. Tengo un recagazo, así que deséenme lo mejor. Así nos reencontramos prontito porque esto se termina. Que la sigan pasando de la mejor manera posible. Cuídense mucho. Ya estamos con la música de Ana Gabriel. Me voy despidiendo como siempre. El gusto enorme de acompañarte. Mi nombre es Normis.

cuídense mucho. Y espérenme, dijo uno que no sabe hablar, espérenme. No lo voy a defraudar, eso dijo Menem. Espérenme, no lo voy a defraudar. Como siempre a todos, muchas gracias. A los comerciantes amigos también, posiblemente estén saliendo sus publicidades. En horario de la siesta. Estamos charlando, nos reencontramos prontito, cuídense mucho, muchas gracias, chau chau.

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¿Estamos? Hola, hola, buenas tardes. Aquí estamos, como todos los viernes, haciendo este programa que se llama Marcando la Diferencia por FM La Mega 88.9.

esta tarde primaveral intentaremos hacerle una grata compañía con música romántica en castellano y en inglés de los 70, 80 y 90. Y bueno, si se suma alguna nueva, no hay problema, la agregamos acá para que la puedan disfrutar. Saludamos a Ceci y a Javier, también acá el equipo. Hoy estamos con Adrián solos. Adri está abocada a la tarea, tiene que trabajar. Así que este programa muy especial lo vamos a dedicar a las docentes, que hoy es el día del maestro. Así que para todas las docentes, titulares, reemplazantes, para vos que estás estudiando también, feliz día. Así que, bueno, el programa va dedicado para ellas y ellos, en este día tan especial.

0: obviamente agradecer a todas esas personas que nos dan la publicidad y nos permiten a través del tiempo seguir haciendo esto que tanto nos apasiona.
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0: El número de la radio, si querés comunicarte y pedir algún tema, es el 3482-646504. Decinos dónde nos estás escuchando. También saludamos todos los barrios de Román, zonas aledañas, zonas de islas. Y bueno, a todos los que nos escuchan a la distancia, a quienes nos escuchan a través del www.lamegaromantv.com y quienes sintonizan FM La Mega y escuchan nuestro programa. Intentaremos hacerle una grata compañía. Bueno, acá prepararemos el matecito, aunque la voy a extrañar a mi compañerita. Sé que está ocupada, así que le mando un beso grande también. Contarles que vino Adri, que vino Alicia, la hermana de Adri, porque esta noche se festeja o se comparten en el colegio, reencuentro de los 25 y 50 años del Colegio Inmaculada Concepción, así que espero que lo pasen fantástico. Un beso grande para todos ellos.

Bueno, vamos a saludar como todos los días viernes a quienes son fieles oyentes del programa, a Karina Uben, a Claudia y a María Sordián y a su mamá, a Julio Campo y su familia, en especial a Maitena y Astor, también para Bombucha, un saludo muy especial para Sole Aguiar, para Silvina y Pablo de Resuelto Manía, también a la familia Mick, los abuelos de Astor, para Tito Locatelli y su señora, para Marcela Lecisa y Dora Paniagua, para la familia Cienza, Yanni, un beso grande para vos, para Lorena Roda y su familia en zona rural, para

Estelita, María Sotelo y Alejandra Cuevas. También para todos los chicos de la cooperativa, en especial verdurería y carnicería, para Mariana Luciano y su familia, para los alumnos y ex alumnos de la Escuela La Esmeralda 6251, donde actualmente ejerzo la profesión, y también para los ex alumnos y compañeros de la Escuela 545 Doctor José de Amenábar de Román. Un saludo también para Rocío Flores, que seguramente está trabajando, para todo el personal de la familia ahí, Mini Mercado La Familia, en especial a Nico. También un saludo para Mari, Rosa y Norma, para tía Nelsi y Nicole, para Silvina Ferecini y su familia, para los chicos de La Revancha, ya Dieguito y Lore en Alejandra, para Eduardo Javier Banuzzi y su familia, y también para las chicas Centurión, Rosana, Marta, Cecilia y Chonita. Así que un saludo grande desde acá para ustedes. También diría Adriana, para los chicos de Ferretería Diego, para las chicas también de Mercería Yoli, allá Macarena, Lourdes y Analía, un beso grande para usted.

Hola, buenas tardes, señor Sandra, Adri, ¿cómo está? Le deseo un feliz día del maestro, espero que la haya pasado súper lindo de parte mía y de Carlito. A la distancia, ¿me puede pasar un tema de Arjona? Estoy tomando mate mientras la estoy escuchando a full. Besos.

0: Oh. Bueno, gracias, Yanni Cielsa. Gracias por ese mensaje. Un saludo muy especial a Carlitos. Gracias que a través del tiempo ya Carlito es un hombre y todavía me recuerdes con tanto cariño. Te mando un beso especial. Y acá llega la radio también. Feliz día, querida amiga. Que lo pases bonito. Saludo a las dos. Adri no está hoy, está trabajando. Hola, chicas. Muy feliz día, Sandra. María Sordián. Gracias, chicas. Y darle la bienvenida a Intensamente María, que se suma a la cartelera publicitaria a partir de hoy. Y también ha retomado la revancha, ha retomado para seguir haciendo publicidad con nuestro programa.
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0: en este otoño. Vamos a una pausa comercial, Crazy, y ya venimos con más. 3, 2, 1, drop it. Aquí en tu radio favorita. Pausa comercial y ya volvemos. 88.9 La Mega.
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Bueno, hoy nos toca la parte de la publicidad. 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
1: 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Desde ya, muchas gracias. Así que bueno, siempre tenemos cosas guardadas que podemos donarlas. Y bueno, ellos lo reciclan, los acomodan, las acondicionan, las lavan y cosen, como en una época nosotros hacíamos en el costurero de Luján. Así que, y después la donan a personas que lo necesitan. Un saludo muy especial para María, que está escuchando el programa, María López. 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
1: Bueno, dice, qué hermoso tema, Arjona, qué lindo escucharte. Muchas gracias, querida. Ya te saludé, no sé si escuchaste, querida Rocío. Te mando un beso grande y gracias por estar.
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Está full el celular. Gracias por esas personas que se están comunicando. Un beso grande. 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

Gracias, Mari, por el mensajito. Gracias, gracias por estar presente. Y seguimos. 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

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Y saludamos a todas las asistentes y asistentes escolares de Román, de la región y a quienes nos escuchan a la distancia por su labor increíble, que es el sostén de toda institución. Y bueno, en especial a mi querida amiga Rita Alonso, a Claudita Alonso, a Dianita Alonso, a Liliana Frick. Bueno, hay un montón de gente que, para Rocío Berchi, hay mucha gente que se me puede escapar, pero pido disculpas, pero saludo a todas, en especial sobre todo con las que convivo generalmente. Un beso grande para ustedes. 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También un saludo muy especial. El sábado pasado estuvimos por Alejandra en Pericles, cenando, lo pasamos súper bien. Quiero mandar un saludo muy especial para Elisa Aquino, después de tantos años nos hemos reencontrado. Creo uno de mis primeros reemplazos fue en la Escuelita Roja y ella estaba de directora, así que un besito grande para ella que está en Alejandra. 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

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Bueno, paso a contarte que los bomberos voluntarios de Román tienen línea directa solo para llamadas. Así que agenda este número para tenerlo, ojalá nunca lo ocupes, pero el número es el 3482-541858. 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
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Bueno, hoy vamos a hacer una excepción, no vamos a pasar todo lo de que es solidaridad, lo vamos a poner porque hoy, como estoy sola, no me da el tiempo para todo. 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Bueno, no me quiero olvidar, hoy aparte de ser un día muy especial para los docentes, hoy está cumpliendo años Alex Gabriel Blanche, así que le mando un beso grande, muchos cariños, sé que está por festejar con sus amigos. Que lo pase genial y él sabe que lo quiero mucho, así que ya me respondió el mensaje, ya se enteró que lo saludé. 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

0: Corazón, feliz día y que disfrutes esta noche junto con todos tus colegas. Un beso enorme, sabes que te quiero un montón.
1: Bueno, muchísimas gracias, querida Estelita Delgado. Te mando un beso, Estela Maris. Un beso grande para vos y gracias por tu mensajito. Y bueno, ahí todos los docentes habrán escuchado tu mensaje. El saludo es para todos ellos. Te recuerdo que el número de la radio es el 3482-646504. Contanos desde dónde nos estás escuchando, qué estás haciendo y pedí el tema que quieras disfrutar en esta tarde cálida. Aquí en Román, no sé con exactitud la temperatura, pero estoy de mangas cortas disfrutando este día primaveral. Ya poquito tiempo para que llegue la primavera, ya se está anunciando con todas las flores hermosas de nuestra ciudad, en especial la plaza. Es realmente una maravilla ver todas las azaleas ahí que alegran el paisaje.

Bueno, acá me llega por privado un mensaje de Lorena Roda, zona de campo. Y dice, hola, un saludito para vos, un abrazo, muy feliz Día del Maestro. Sabés que te queremos un montonazo, Sandra, acá escuchándote como siempre. Un besito, Lore, gracias por estar del otro lado. Gracias por el saludo. Un beso grande para ustedes. Y el cariño es recíproco.

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Bueno, te cuento también que está la campaña de solidaridad, ayudarnos a ayudar. Estamos buscando donaciones de ropa de bebés recién nacidos, niños, adolescentes, adultos, calzados, sillitas para comer, aguja, hilo y demás materiales para el costurero hilando puntadas. Podés acercarlo al costurero hilando puntadas en Simón de Iriondo, 1899, o comunicarte con María al 3482-569909. Juntos podemos hacer la diferencia. Así que no te olvides, cuando ahora cambies la ropa a la temporada de verano, siempre hay algo que se encuentra y decimos después lo vamos a poner y no lo usamos. Así que ofrecelo acá a Hilando Puntadas. 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En este día especial también saludamos a Matías Ceballos, que está cumpliendo años. 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
0: No te olvides entonces la línea directa de bomberos voluntarios de Román, solo con llamadas. El número es el 3482-54-1858. 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

Acá tengo un mensajito que dice: hola Sandra, pasá un tema de Sergio Denis, un poco loco, para Alex Blanche. No, como un poco loco. Que está cumpliendo años de parte de la Peña de los Viernes, que esta noche la revientan. Bueno, que lo pasen súper bien, seguramente que lo van a pasar genial. Qué bueno tener un grupo así grande para divertirse, ¿eh? Qué lindo. Bueno, este es el mensaje que manda acá Jorgito Rosán para vos, Alex. Feliz cumple.

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Estamos juntando donaciones de ropa de bebé, recién nacido, niños, adolescentes, adultos, calzados, sillita para comer, aguja, hilo y demás materiales para el costurero hilando puntada. 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Desde ya, muchas gracias. Así que si vas a limpiar tu placar, acordate entonces de llevar todo lo que no ocupás. Las chicas ahí, María y su equipo,

como para después volver a regalar a las personas que más lo necesitan en Simón de Iriondo 1899. 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

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Quien te dice que esta vez no te toque a vos. 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
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Bueno, yo ya me despido porque tengo que ir a festejar mi día en Hamburguesería Cocoliche. Así que bueno, le deseo un feliz día a todos los docentes. Vayan o no vayan a festejar acá o festejen donde sea, no hay problema, pásenlo súper bien. Es un día muy especial para nosotros. Y agradecerles por estar del otro lado, por hacernos una grata compañía, por los saludos. También a Adrián, que me hizo el aguante hoy acá, Adrián Cuevas, en la operación técnica. Mi amiga Adriana Alonso hoy está muy abocada a la tarea con otros compromisos. Y agradecer especialmente a Cecilia Javier y por sobre todas las cosas a todas esas personas que nos dan la publicidad de su comercio o de su servicio. Deseándole un excelente fin de semana. Cuídense, sean felices. A veces la plata es muy linda, pero la felicidad se encuentra en otro lado, se lo puedo asegurar. Pásenlo lindo. Chau chau, nos reencontramos el próximo viernes en este programa que se llama Marcando la Diferencia, con la música romántica en castellano y en inglés de 70, 80 y 90. Chau chau, pásenlo lindo, gracias.

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